Vamos a revisar el informe del tiempo preparado por la Dirección Meteorológica de Chile. Vamos al tiro a actualizar acá la información para la jornada de mañana, que nos dice el informe del tiempo. Dice que vamos a seguir con las temperaturas bajas, ¿no? Porque lo que se espera para mañana, vamos a pinchar acá la región del Maule, Linares, la mínima de 1 grado y la máxima de 15 para este martes 19. En la madrugada cubierto y neblina, en la mañana cubierto y neblina, en la tarde despejado, en la noche despejado variando a nubosidad parcial. La máxima será más baja que la de hoy, entre paréntesis, ¿no? Para el miércoles 20, 6 y 16, cubierto en la madrugada y en la mañana, en la tarde nubosidad parcial, en la noche nubosidad parcial. El jueves 21, que es día festivo, 8 y 13, cubierto en la mañana, en la tarde nubosidad parcial. El viernes 7 y 14, viernes 22, cubierto en la mañana, en la tarde nubosidad parcial. Y el sábado 8 y 13, cubierto en la mañana, en la tarde nublado. Así se nos viene el informe del tiempo preparado por la Dirección Meteorológica de Chile.

Un santo para cada día. Hoy, 18 de mayo, recordamos a San Félix de Cantalicio. San Félix de Cantalicio nació en Cantalicio, Italia, en 1513, hijo de dos campesinos muy pobres y muy piadosos. De niño tuvo por oficio pastorear ovejas, y allá en el campo trazaba una cruz en la corteza de un árbol, y ante esa cruz pasaba horas rezando. Le encantaba rezar el Santo Rosario, y decía que en cualquier oficio y a cualquier hora hay que acordarse de Dios y ofrecer por Él todo lo que se hace o sufre. Cuando ya era mayor, un día estaba arando el campo y de pronto los bueyes se asustaron y se le lanzaron encima. Al sentir que iba a morir allí pisoteado, prometió a nuestro Señor dedicarse a una vida más perfecta. Salió ileso del accidente y al oír leer un libro de vidas de santos, sintió un fuerte deseo de imitar a los grandes amigos de Dios en la oración y en la penitencia. Entonces le preguntó a un amigo cuál era la comunidad religiosa más exigente y fervorosa que existía en ese entonces. El amigo le contestó que eran los padres capuchinos, y hacia allá se dirigió a pedir que lo admitieran. El superior, para que no se hiciera ilusiones, le describió de manera muy fuerte las penitencias que había que hacer en aquella comunidad y la gran pobreza en que allí se vivía. Félix le preguntó: «Padre, ¿en mi habitación hay un crucifijo?» «Sí, lo habrá», le dijo el superior. «Pues bastará mirar a Cristo crucificado y su ejemplo me animará a sufrir con paciencia». El superior comprendió que este joven amaba y meditaba la pasión de Cristo y lo admitió. El oficio de Félix desde que entró a la comunidad y hasta su muerte fue por 40 años el de pedir limosna por las calles de Roma para ayudar a los necesitados. Era un oficio duro, cansado y humillante, pero él lo hacía con una alegría que impresionaba gratamente a la gente. A su compañero le decía: «Amigo, los ojos en el suelo, el espíritu en el cielo y en la mano, el Santo Rosario». Y repetía: «O santo, o nada». La única tristeza es la de no ser santo, y con lo que recogía ayudaba a familias muy necesitadas, ya enfermos y gente abandonada. La gente se admiraba de sus buenos consejos y le preguntaban en qué libro había aprendido tanta sabiduría, y él respondía: «En un libro que tiene 6 páginas, 5 son las heridas de Cristo crucificado y la sexta es la Santísima Virgen María». Siempre viajaba descalzo por calles y caminos, todos los días. Dormía sobre una tabla. La mayor parte de la noche la pasaba rezando. Se alimentaba con las sobras que quedaban de la mesa de los demás. Cuando ya estaba anciano, un cardenal le dijo: «Fray Félix, ya no cargue más esa maleta de mercados que recoge para los pobres. Ya es tiempo de descansar». Y el santo le respondió: «Monseñor, el burro se hizo para llevar cargas. Mi cuerpo es un borriquillo y si lo dejo descansar, le puede hacer daño al alma». Ayunaba muchas veces a pan y agua. Trataba de ocultar los dones sobrenaturales que recibía del cielo para que nadie lo supiera, pero muchas veces mientras ayudaba a misa se elevaba por los aires. San Carlos Borromeo le pidió unos consejos para obtener que sus sacerdotes se hicieran más santos y le respondió: «Que cada sacerdote se preocupe por celebrar muy bien la Santa Misa y por rezar muy devotamente los salmos que tiene que rezar cada día, el oficio divino». Al franciscano padre Montalto, que iba a ser nombrado sumo pontífice, le dijo: «Si un día lo nombran papa, esmérese por ser un verdadero santo, pero si no es así, sería mucho mejor que se quedara como sencillo fraile en un convento». Montalto llegó a ser Papa Sixto V y siempre recordaba el consejo del humilde hermano Félix. Desde pequeñito se sintió favorecido por la Santísima Virgen y le tuvo un cariño inmenso. Cuando pasaba por frente a las imágenes de Nuestra Señora, le repetía aquello que a San Bernardo le agradaba tanto decirle: «Acuérdate que eres mi madre», y le decía frecuentemente: «Yo soy siempre un pobre niño y los niños no pueden andar sin la ayuda de la madre. No me sueltes jamás de tus manos». Pocos minutos antes de morir, se llenó de alegría y de emoción y exclamó:
veo a mi madre, la Virgen María, que viene rodeada de ángeles a llevarme. Murió el 18 de mayo de 1587, a los 72 años. El Papa Sixto V decía que en su tiempo ya se habían obtenido 18 milagros por intercesión de Félix de Cantalicio. 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

Sí, me estaban preguntando cómo se activa el cupón de gas licuado solamente con la clave única. Me preguntaba una auditora si era la que aparecía en el carnet. No, esto es totalmente distinto. Clave única. Por eso mañana van a estar aquí al lado los chicos de IDECO, tratando de orientar a las personas, ¿eh? Es un tema ese, ¿eh? Un tema de sí. Yo sé que muchas personas mayores no tienen su clave única. Entonces, es bueno para que vengan a realizar su consulta acá, al ladito de la radio, acá de IDECO, ¿eh? Les pasamos el datito. En la jornada de mañana van a estar ahí los chicos apoyando este tema, ¿no? Y bueno, venga a consultarnos más porque se activa el cupón con su clave única, ¿ya? No hay otra alternativa, no es su carnet, es la clave única, ¿ya? Para activar el cupón del gas licuado. Y ojo, está dirigido a hogares de hasta un 80% más vulnerable, ¿eh? Del registro social de hogares. Al 16 de abril del 2026 en todo el país, y se activa solamente con tu clave única entre el 18 de mayo, desde hoy, y hasta el 30 de junio, ¿ya? Así que ya lo saben, tiene que ingresar primero la clave única, solicita la activación de su cupón de gas licuado. El segundo paso es ten tu cuenta RUT activa, presenta tu cupón digital en la app RUTPay y o app Banco Estado, o imprímelo presencialmente en tu caja vecina. Paga presentando tu cupón de gas licuado de 27 mil pesos en las distribuidoras de adheridas, digamos, hasta el 30 de septiembre. Yo conversaba delante con don Vladimir Valerio, ¿eh? De Gasco, y me decía que estaba, porque va en las bases, digamos, esto es como una licitación de la empresa, ¿no? Y me decía que es muy factible que ellos también estén con esta campaña, digamos, que ha impulsado el gobierno, esta ayuda de 27 mil pesos para el gas. Están en la compra de maquinitas de Banco Estado, ¿no? Sí, parece que hay letra chica también para la gente que tiene la distribuidora, ¿eh? de gas. Tienen que invertir también, ¿no? Si no es así como... ¿eh? Pero bueno, es lo que me comentaba, así que ya pronto me va a señalar o me va a confirmar si efectivamente Gasco, Vladimir Valerio, va a estar también con este sistema, ¿no? 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
5: ¿Qué tal? ¿Cómo están? Qué gusto saludarles. Bienvenidos a Pro Deportes. En 25 minutos para las 21 horas iniciamos nuestra primera edición de la semana. Una semana que va a estar cortadita con el día jueves, ¿no? Que es festivo. El Depo vuelve a la acción este sábado. Sábado 23 en el aniversario de la ciudad de Linares. 4 de la tarde está jugando Deportes Linares con General Velázquez e iniciando la segunda rueda. Ojo con algo. Linares no ha ganado local en esta temporada. Sí, no ha ganado local. Y le ganó a Velázquez en calidad de forastero el cuadro de Deportes Linares. Y lo otro, que es no para preocuparse, sino para ocuparse, ¿no? Fíjese que Linares quedó quinto en la tabla de posiciones. ¿Y qué significa que esté quinto, aunque falta mucho todavía? No hay que desesperarse. Pero lo que significa esto, hasta el momento, insisto, hasta el momento, que Linares está disputando la permanencia con Lota y Velázquez en la zona sur, con Real San Joaquín, Concón, Nacional y Provincial por la zona norte, si el campeonato hubiese finalizado. Pero, reitero, queda la segunda rueda. Pero ese triunfo de Rengo en el Federico Schwager de Lota, partido que se jugó el día domingo, estuvimos atentos a ese partido, lo gana el cuadro de Rengo en calidad de forastero, ¿no? Y logra 6 puntos. 6 puntos tiene el equipo de Rengo, los mismos que Deportes Linares, pero tiene mejor diferencia de goles. Y quedó cuarto el equipo de Rengo. El cuarto de la zona norte con el de la zona sur juegan entre ellos y se busca al equipo que va, uno de ellos, el que gane, va por la liguilla de arriba, y el que pierde va por la liguilla de abajo. Eso es lo que pasa con el cuarto. Los tres primeros van directo a la liguilla por el ascenso. Hasta el momento, reitero ese concepto, en la zona sur, Colchagua, que está con un campañón, digamos, el cuadro de Colchagua, con 16 puntos, Provincial Osorno, que tiene 13, y el Chago Morning con 7. Pero está ahí, pues. Linares tiene 6, al igual que el cuadro de Rengo, ¿no? Ahora, yo no sé si le van a quitar puntos a Rengo. Usted sabe que hay una cosa bien, bien complicada, digamos, por los derechos de formación que está pidiendo un equipo, en fin. Por eso, el partido de este domingo no es un partido de 3 puntos. Es de los llamados de 6 puntos. Porque Linares, seamos francos y objetivos, digamos, ya no tiene margen de error. Y tiene que ganar en casa. Porque en casa tú tienes que masificar, tienes que ser sólido, tienes que sumar los 3 puntos en tu reducto, en tu fortaleza. Y Linares no ha ganado en esta temporada de local. Tarea para el Calule. Esperamos que no se cometan los errores infantiles del último partido, con pelotas detenidas, que los complicó. Y de verdad que un Linares que debe cambiar el chip lo antes posible y debe ganar en casa. Esa es la consigna de este día sábado. El equipo tiene que hacerse respetar, ¿no? Es General Velázquez, es el colista del campeonato, tiene solamente 3 puntos. ¿Y cómo Linares no le va a ganar a Velázquez? Se le ganó en casa, digamos, ¿no? Le ganó en San Vicente, digamos, ¿no? Ahora Linares tiene que mostrar que es superior. Ha tenido 2 semanas Linares, con estas 2 semanas para preparar el partido, ¿no? Y está claro, muchos dicen, oye, pero es que no es el equipo del año pasado, estamos totalmente de acuerdo. Otros me dicen, oye, pero el equipo no lo formó el Calule, que llegó después. Sí, estamos ok.
6: pero el Calule trajo también algunos jugadores. Algunos están al debe, y lo hemos visto. Y ya es el momento en que tiene que responder también al entrenador que los trajo, digamos, ¿no? Pero si Linares no llega a ganar, se le complica el panorama. Aunque insisto, Linares tiene un partido pendiente también con Lota, ¿no? Que de ganarlo, digamos, Linares se mete entre los tres primeros. Aunque los partidos primero hay que jugarlos. Es fácil, verlo solamente o analizarlo si el partido no se ha jugado todavía. Por ende, este sábado ojalá que mucha gente, claro que a las 4 de la tarde. Bueno, el comercio, el día sábado el comercio cierra 3, 4 de la tarde más o menos, ¿no? Ahora, a mí me hubiese encantado que el partido se hubiese jugado el día domingo, pero tengo entendido que el partido ya está programado para el día sábado a las 4 de la tarde. Los colocolinos dirán que bueno que se juegue el día sábado. ¿Sabe por qué? Porque el domingo juega Católica y Colo-Colo, digamos. A las 6 de la tarde juegan ahí en el Arenas. Primera vez que Colo-Colo juega ahí, ¿eh? Los colocolinos se estaban quejando porque por el césped ya, ¿eh? Pero están pasando por un buen momento. Saludos para los amigos de Colo-Colo. Yo tengo muchos amigos que son de Colo-Colo. La amistad va primero, ¿eh? Es una rivalidad, algo que pertenece al folclore chileno, digamos, pero están contentos los colocolinos, ¿no? Vienen de golear 6-2, penal para Colo-Colo, cuando hay cosas dudosas, digamos. Eso es lo que yo puedo, objetivamente, ¿no? Incluso están con toda la suerte del mundo porque hasta con autogol ganan, ¿eh? El autogol de Vidal es espectacular, ¿eh? Ahora le decía por ahí, oye, qué lindo el gol de Vidal, el que anotó. Y otro le preguntaba cuál de los dos. Pero es cosa del folclore, pues. Es cosa del folclore. Ahora, la U yo creo que está muy nublada, entre paréntesis, ¿no? Tuve la oportunidad de ver el partido en el segundo tiempo, porque el primer tiempo estaba ahí en el gimnasio con el voleibol. Pero de que Castellón formó mal la barrera. Y le dijo, ya, tome, por aquí, pégale por aquí y es gol. Y el tipo le pegó, pero fue un golazo, entre paréntesis, Cristian, ¿eh? Se metió ahí donde las arañas tejen su nido, un golazo. Y en el minuto que anotó, pues, ¿eh? Ahora tú no sacas nada. Yo escuchaba al técnico de la U con la cagoneta, ¿eh? Como que se desinfló, digamos, ¿no? O se le acabó la benzina. Que decía, oye, tuvimos 5 oportunidades, pero esas son excusas, pues. Si los partidos se ganan con goles. Ya está, bueno, día de que hoy, no, si nosotros dominamos más el partido, tuvimos más el balón, pero ¿qué sacas? ¿Qué sacas? El fútbol siempre se gana con goles. Y en ese sentido, yo creo que Colo-Colo ha sido más efectivo, ¿no? Le ha dado una vitrina a los chicos, ¿ah? ¿Eh? Eso también es que destacar, lo que han sacado la cara, digamos, ¿no? Lo de Correa también ahora, digamos, pero los chicos de Colo-Colo... de verdad, yo me alegro por los jóvenes, ¿no? Que tienen que tener también su espacio, pues. En la U, 10 años que no puedas ganar en El Salvador es un chiste, pues. Entonces, todos los equipos que van a El Salvador le pueden ganar a Cobresal, menos la U, digamos, ¿no? Era como lo que pasaba en el Monumental, cuando la U jugaba con Colo-Colo siempre perdía, digamos, hasta cuando ya se acabó esa mala racha. Pero la U tiene que cambiar ya el chip, ¿eh? O de lo contrario, nos vamos a quedar sin Copa Internacional. Estás mirando la tabla y estamos totalmente alejados de una Copita Internacional. Colo-Colo va bien, ¿eh? Ha sacado una buena diferencia. Si Colo-Colo, no sé si es muy prematuro o no decirlo, digamos, pero si Colo-Colo no es campeón este año, ¿cuándo, digamos, no? Que tiene una diferencia, pero bien extraordinaria, ¿no? Hay jugadores que tienen calidad, en la U como Asá, digamos, pero no ha estado, digamos, ¿no? Algo pasa. No quiero pensar que haya problema de camarín. Pero bueno, habrá que analizar lo que pasa con la U, que es totalmente al revés de lo que está viviendo en el presente Colo-Colo, que está imparable. No juega bien, pero gana Colo-Colo. Pues, ¿sí? Eso es lo otro, digamos. Se gana y se suma, ¿no? Pero volvamos a la segunda profesional, donde es lo más interesante. Que Linares tiene que ganar sí o sí, ¿eh? Este día sábado a las 4 de la tarde, y esperamos que la gente también pueda apoyar al cuadro de Deportes Linares. ¿Cuáles son los partidos que tiene Linares? Eso también es bueno destacarlo, ¿no? ¿Cuáles son los encuentros que le restan a Linares? Les vamos a contar de inmediato a nuestros auditores los partidos que debe enfrentar Linares. A ver, el 23 de mayo, este sábado, a las 4 de la tarde, Linares enfrenta al General Velázquez. El 30 de mayo, Lota Linares. ¿Qué partido ese, eh? Otro partidazo, el 30 de mayo. El 6 de junio, en Ozón, hoy tiene dos partidos Linares de visita, ¿eh? El 6 de junio, a las 4 de la tarde, Osorno con Linares. Y después, vuelve a jugar con Lota. El 14 de junio, a las 4 de la tarde, Linares-Lota. Luego, Linares sigue de local. Va a tener dos fechas local Linares también ahí, ¿eh? El 20 de junio, con Rengo. Otro partido vital. Luego, Linares viaja a Santiago para jugar con el Chaco Morning el 28 de junio y termina nada menos que con Deportes Colchagua acá en Linares el 11 de julio. Es el cronograma de partidos. Reitero, este fin de semana parte la segunda rueda. Linares tiene un partido pendiente con Lota que se va a jugar el 14 de junio de acuerdo a lo que se ha entregado, ¿no? Primero Colchagua, segundo Osorno, tercero Morning, cuarto Rengo. Quería jugar con Trasandino ahí el paso por la liguilla de arriba. Hasta el momento, ¿eh? Todavía falta mucho paño por cortar, digamos, ¿no? Pero lo fundamental es que este domingo se gana sí o sí. Perdón, este sábado se gana sí o sí frente a General Velázquez, partido que se juega a las 4 de la tarde. Este 23 de mayo, 4 de la tarde entonces, en el Tucapel Bustamante Lastra, Deportes Linares y General Velázquez. Hacemos la primera pausa y volvemos con el sorteo de la Copa de Campeones que se realizó en el día de hoy, en Serie 35. Volvemos también con la Zabala, que jugó la última fecha, y con el voleibol que se disputó allá en Concepción. Y las damas de Linares en la Liga A3, imparables, ¿eh? Han ganado todos los partidos y todos los sets. No han perdido un solo set. El equipo que dirige Jaime Grimal. Pausa y estamos de vuelta.
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6: Vamos primero con la Copa Senior 35 porque los equipos de la Zabala les fue bastante bien, ¿eh? Avanzaron los dos. Caupolicán 3, Casablanca 1, Baquedano 2, La Estrella 1. Mientras que en la FAL ahí la cosa estuvo más complicada porque hubo equipos que se despidieron del torneo. Acá Joel nos envía los resultados y los equipos que siguen con vida en la Copa de Campeones en Senior, ¿no? Donde está el cuadro de... Saludos, ahí me están escribiendo también. Donde está el equipo de San Antonio Lama, que es el único equipo sobreviviente, ¿no? El único equipo sobreviviente es el equipo de San Antonio Lamas, que sigue con vida en este torneo. Y de acuerdo a lo que me dice Joel, tenemos que Panimávida, Deportivo Pelarco 1, Panimávida 2, pero perdió en penales Panimávida. Ganó 5-4 el cuadro de Pelarco. Así que sería todo para Panimávida, ¿no? 21 de mayo con San Antonio Lama. Aquí empataron 2-2 y clasificó Lama porque había ganado. Y Comercio le ganó a Nacional 1-0. Había ganado a Caldinares Nacional. Y en penales ganó Comercio 5-3. Así que mal le fue a los equipos de la FAL. El único que sigue con vida es San Antonio Lamas. Y tengo la programación que me envía Joel acá también, donde el equipo de San Antonio Lama va a jugar con Colo-Colo. Este Colo-Colo es de San Javier, me parece, ¿no? Caupolicán de la Sabana con La Esperanza. Y el cuadro de Baquedano, que también pasó a la siguiente fase, que tiene rival también este fin de semana con Unión Atlético. Ahí están los equipos de la FAL, o el equipo de la FAL, que es uno solamente, y los equipos de la Sabana, que son dos. Acá también Darwin, de la fecha de GDG, nos envía acá la programación. Es la tercera fase ya, ¿no? Sí, me había entregado Joel, es la misma programación, sí, con La Esperanza. Caupolicán con La Esperanza, Baquedano con Unión Atlético, y San Antonio Lamas con Colo-Colo San Javier. Sí, es Colo-Colo San Javier. Perfecto. Gracias, Darwin, también ahí atento a la sintonía de Puro Deportes. Eso es lo que viene para los equipos de Linares. Y vamos a... con la Sabana. Sí, tengo que checar el resumen de la Sabana, porque se jugó este día domingo. Oye, valiente los chicos, 9 de la mañana. Hacía un frío el día domingo. Yo siempre voy a esa hora, 9:30, digamos, tenemos ahí la misa en la capilla Sagrado Corazón, ahí de la población Emilio Guidi, a las 9:30 parte de la misa, y a las 9 ya estaban jugando la Sabana. En primera adulta, Bonilla con Baquedano, donde ganó Bonilla 2-0, campeón Oscar Bonilla. Parte de estos chicos de Bonilla, fíjense que tiene una linda historia, comenzaron en la Academia San Ambrosio. Yo fui testigo porque uno de mis hijos juega ahí en Bonilla y participó también en la Academia San Ambrosio, ¿no? Con otros chicos se volvieron a juntar. Eso es lo lindo que tiene el fútbol. Y fueron campeones. Fueron campeones. Así que saludos también para los formadores, ¿no? Y están ahora en Bonilla los chicos y ganaron 2-0 a Baquedano. Fueron campeones en la primera serie adulta. En Leyendas, el Vicente y el Bicho. En Leyendas, Caupolicán con Batuco 0-0. En penales ganó 5-4 Batuco. En 50 años, Deportivo Linares 0, Batuco 0 en penales. Batuco 5-4. En 45, Bonilla, Baquedano 1-0 ganó Bonilla, campeón Bonilla. En 35, Baquedano 1, Cobra 0, campeón Baquedano. Y en Serie de Honor, empataron 2-2 Baquedano con Caupolicán. Creo que hasta tuvieron que prender velas, porque terminaron oscuros, pues, lanzando penales. Y en penales, el más certero fue el equipo de Baquedano, que ganó 4-3, el cuadro de Baquedano. Así que saludos para los campeones. Estaban a esta hora en reunión, conversaba con Claudio, recién le enviaba un mensaje, porque era muy factible que a lo mejor iban a comenzar el torneo este 21 de mayo, ¿no? Pero están viendo, están en reunión, me dice, en estos momentos. Sí, tenemos tiempo para escuchar por lo menos una notita, ¿no? Fíjese que el equipo de Linares de la Liga A3, que dirige el técnico Jaime Grimalt, terminó la primera fase invicto. Ganaron todos los partidos y no perdieron un set. Ahora esperan lo que pase. Seguramente deberán enfrentar a un segundo equipo de un grupo determinado, ¿no? Porque ellos ganaron, pero con actitud, con fuerza, con categoría, se impusieron, ganaron todos los partidos y ganaron el grupo. Escuchemos a una de las chicas que también forma parte del equipo que dirige Jaime Grimal. Por ahí una auditora y una persona que ingresó al Facebook, porque yo tuve la oportunidad de enviar resultados ahí, me preguntaba cómo se llamaban las chicas, digamos. Bueno, una de ellas es Martina Sanfurgo, ¿no?, que se ha incorporado muy bien al equipo de Linares. Escuchemos parte de lo que es su impresión. Agradecer a Panchito Astudillo, ¿no?, que se las dio de reportero allá. Saludos a Panchito. Claro que se ganó justo donde se escuchaba tan fuerte la música, digamos, pero a ver si podemos escuchar parte. No, agradecemos a Panchito, a la gentileza de la Martina.
9: Hola, me llamo Martina Sanfurgo, del equipo de damas de las mujeres que están jugando en la AT. Y hoy día tuvimos un partido, yo creo, muy bueno para cerrar esta etapa de grupo. Terminamos todo ganando 3-0, no damos ningún set. Y creo que, aunque en este último partido nos faltaron algunas de nuestras jugadoras rivales de Santiago, yo creo que demostramos el buen nivel que tiene este equipo, porque las que entraron a reemplazar a esas jugadoras hicieron igual de bien. Fue un ambiente muy bueno, que aunque no estábamos en casa y teníamos público en contra, supimos salir adelante y tirar un poco abajo al rival para poder nosotras ir. Creo que jugamos con mucha fuerza, con mucho ataque, demostramos lo fuerte que es el equipo y lo ofensivo que es nuestro equipo.
6: Lo fuerte y lo positivo que es el equipo, dice la Martina Sanfurjo, ¿no? Bueno, el equipo de Damas, Liga A3, estuvo integrado este fin de semana por Agustina Quirodrán, Isidora Castillo, Martina Sanfurgo, Antonia Paredes, Constanza Godoy, Catherine Castillo y Camila Muñoz, Paula Pinochet, Daniela Astudillo, que se mandó un partidazo, digamos, cuando ingresó en el segundo set, ¿eh? Dejó pero impresionado a todas las Dani, ¿eh?, pasando por su mejor momento. María Jesús Tillería, Mila Grimalt, Arenas y Martina Vázquez son las chicas que estuvieron en el equipo de Linares, que ayer ganó por 3-0 al cuadro de San Carlos de Ñuble. Nos pidió la hora, nos quedan algunas notitas más. Estuvimos también ahí en el voleibol U14. En la jornada de ayer terminó en el gimnasio, donde Buster de Viña del Mar se impuso al Club Damas Linares, que dirige la profesora Liliana Hernández. Tuvo el tercer set Linares, como para haber alargado el partido, pero los errores no forzados, y yo diría que la solidez también del cuadro de Buster de Viña del Mar marcó la diferencia. Bueno, mañana seguimos hablando de deportes. Recuerde, este sábado 23 de mayo, justo en el aniversario Linares, pues, ¿eh? Oye, podría haber una copita ahí, ¿eh? Lancemos la idea, pues, ¿eh? Lancemos la idea, la Copa 232 años de Linares. Y alcalde y concejales, ustedes que están escuchando la radio, pongamos una copita en disputa, pues, ¿eh?, para este 23 de mayo, justo cuando Linares está de aniversario, la Copa Aniversario Ciudad de Linares. Lanzo la idea. Ojalá que otros colegas también puedan tomar esta aposta, ¿no? Copa Aniversario Ciudad de Linares. Quiero ver una copita el sábado ahí, ¿eh?, que diga 232 años de Linares. A ver si nos hacen caso alguna vez. Gracias, un abrazo, que descansen, buenas noches.
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10: 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Son las 21 horas. Exactamente.
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Señor, he aquí que me has puesto en el camino de ser misionero de tu luz y tu verdad en los medios de comunicación. Concédenos, pues, el don de satisfacer en todos la nobilísima necesidad de la inteligencia por conocer la verdad del acontecer humano, para que al hacerlo con respeto y oportunidad, esté ensanchado cotidianamente los dominios de la verdad y preparando las voluntades al servicio del bien. Haz que mis acciones defiendan las causas nobles de nuestra sociedad. Haz que informe para orientar, que critique para construir, que provoque la risa con el fin trascendente de evitar el llanto, y que llegue a ser desde las columnas del periódico, desde el micrófono de la radio, desde la televisión, en fin, de todo medio de comunicación, ese maestro, ese obrero, ese soldado, ese hermano del pueblo de cuya misión se espera orientación y enseñanza. Entonces, Señor, haz que mi trabajo esté inspirado en la luz de tu verdad y en la ley de tu justicia, para que así logre hacer ágil lo que es pesado, hacer atractivo lo que es serio, hacer alegre lo que es santo y dar a las verdades eternas el aire de sorpresa apasionante de las últimas noticias. Amén.

0: La ciudad. En Linares, 10 grados, 5 décimas.
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0: El Santo Rosario es una constante invocación a la Madre de Dios. Recordemos qué nos dice el quinto misterio de gozo.
1: Sus padres iban todos los años a Jerusalén a la fiesta de Pascua. Subieron ellos como de costumbre a la fiesta. Y al volverse, pasados los días, el niño Jesús se quedó en Jerusalén, sin saberlo sus padres. Ellos se volvieron a Jerusalén en su busca. Al cabo de 3 días, le encontraron en el templo, sentado en medio de los maestros, escuchándoles y preguntándoles. Todos los que le oían estaban estupefactos por su inteligencia y sus respuestas.
0: Recitar el Santo Rosario es un acto de fe, de esperanza, de amor y reparación.

0: 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Son las 21 horas, 57 minutos.
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Dios de amor, muéstranos nuestro lugar en este mundo como instrumento de tu cariño. No somos Dios. La tierra nos precede y nos ha sido dada. Esto permite responder a una acusación lanzada al pensamiento judío cristiano. Se ha dicho que, desde el relato del Génesis que invita a dominar la tierra, se favorecería la explotación salvaje de la naturaleza, presentando una imagen del ser humano como dominante y destructivo. Esta no es una correcta interpretación de la Biblia como la entiende la Iglesia. Si es verdad que algunas veces los cristianos hemos interpretado incorrectamente las Escrituras, hoy debemos rechazar con fuerza que, del hecho de ser creados a imagen de Dios y del mandato de dominar la tierra, se deduzca un dominio absoluto sobre las demás criaturas. Carta encíclica de Su Santidad Papa Francisco sobre el cuidado de la casa común. Los pobres y la tierra están aclamando: Señor, tómanos a nosotros con tu poder y luz para proteger toda vida.

0: ciudad. En Linares, 10 grados.
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Oración por nuestra tierra. Dios omnipotente, que estás presente en todo el universo y en la más pequeña de tus criaturas, tú, que rodeas con tu ternura todo lo que existe, derrama en nosotros la fuerza de tu amor, para que cuidemos la vida y la belleza. Inúndanos de paz, para que vivamos como hermanos y hermanas sin dañar a nadie. Dios de los pobres, ayúdanos a rescatar a los abandonados y olvidados de esta tierra que tanto valen a tus ojos. Sana nuestras vidas, para que seamos protectores del mundo y no depredadores, para que sembremos hermosura y no contaminación y destrucción. Toca los corazones de los que buscan solo beneficios a costa de los pobres y de la tierra. Enséñanos a descubrir el valor de cada cosa, a contemplar admirados, a reconocer que estamos profundamente unidos con todas las criaturas en nuestro camino hacia tu luz infinita. Gracias porque estás con nosotros todos los días. Aliéntanos, por favor, en nuestra lucha por la justicia, el amor y la paz.

0: 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Son las 22 horas, 57 minutos.
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0: Buena Nueva indica la hora.
1: Son las 23 horas, 36 minutos.
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0: Queridos hermanos, hermanas, los invito a que recemos con fe el Santo Rosario a nuestra Madre del Cielo. Los invito entonces, queridos hermanos, hermanas, a que hagamos esta oración, movidos por nuestro amor a la Virgen Santa y al amor al Señor nuestro Dios. En el nombre del Padre, del Hijo y del Espíritu Santo. Amén. Primer misterio: la encarnación del Hijo de Dios.
1: Dijo el ángel: No temas, María, porque has hallado gracia delante de Dios. Vas a concebir en el seno y vas a dar a luz un hijo, a quien pondrás por nombre Jesús. Él será grande y será llamado Hijo del Altísimo. María contestó: He aquí la esclava del Señor, hágase en mí según tu palabra. Padre nuestro que estás en el cielo, santificado sea tu nombre. Venga a nosotros tu reino, hágase tu voluntad en la tierra como en el cielo.
2: Danos hoy nuestro pan de cada día, perdona nuestras ofensas, como también nosotros perdonamos a los que nos ofenden. No nos dejes caer en la tentación y líbranos del mal. Amén.
1: Dios te salve, María, llena eres de gracia, el Señor es contigo. Bendita eres entre todas las mujeres, y bendito es el fruto de tu vientre, Jesús.
2: Santa María, Madre de Dios, ruega por nosotros pecadores, ahora y en la hora de nuestra muerte. Amén.
1: Dios te salve, María, llena eres de gracia, el Señor es contigo. Bendita eres entre todas las mujeres, y bendito es el fruto de tu vientre, Jesús.
2: Santa María, Madre de Dios, ruega por nosotros pecadores, ahora y en la hora de nuestra muerte. Amén.
1: Dios te salve, María, llena eres de gracia, el Señor es contigo. Bendita eres entre todas las mujeres, y bendito es el fruto de tu vientre, Jesús.
2: Santa María, Madre de Dios, ruega por nosotros pecadores, ahora y en la hora de nuestra muerte. Amén.
1: Dios te salve, María, llena eres de gracia, el Señor es contigo. Bendita eres entre todas las mujeres, y bendito es el fruto de tu vientre, Jesús.
2: Santa María, Madre de Dios, ruega por nosotros pecadores, ahora y en la hora de nuestra muerte. Amén.
1: Dios te salve, María, llena eres de gracia, el Señor es contigo. Bendita eres entre todas las mujeres, y bendito es el fruto de tu vientre, Jesús.
2: Santa María, Madre de Dios, ruega por nosotros pecadores, ahora y en la hora de nuestra muerte. Amén.
1: Dios te salve, María, llena eres de gracia, el Señor es contigo. Bendita eres entre todas las mujeres, y bendito es el fruto de tu vientre, Jesús.
2: Santa María, Madre de Dios, ruega por nosotros pecadores, ahora y en la hora de nuestra muerte. Amén.
1: Dios te salve, María, llena eres de gracia, el Señor es contigo. Bendita eres entre todas las mujeres, y bendito es el fruto de tu vientre, Jesús.
2: Santa María, Madre de Dios, ruega por nosotros pecadores, ahora y en la hora de nuestra muerte. Amén.
1: Dios te salve, María, llena eres de gracia, el Señor es contigo. Bendita eres entre todas las mujeres, y bendito es el fruto de tu vientre, Jesús.
2: Santa María, Madre de Dios, ruega por nosotros pecadores, ahora y en la hora de nuestra muerte. Amén.
1: Dios te salve, María, llena eres de gracia, el Señor es contigo. Bendita eres entre todas las mujeres, y bendito es el fruto de tu vientre, Jesús.
2: Santa María, Madre de Dios, ruega por nosotros pecadores, ahora y en la hora de nuestra muerte. Amén.
1: Dios te salve, María, llena eres de gracia, el Señor es contigo. Bendita eres entre todas las mujeres, y bendito es el fruto de tu vientre, Jesús.
2: Santa María, Madre de Dios, ruega por nosotros pecadores, ahora y en la hora de nuestra muerte. Amén.
1: Gloria al Padre, y al Hijo, y al Espíritu Santo.
2: Como en el principio, ahora y siempre, por los siglos de los siglos. Amén.
0: Segundo misterio de gozo, la visita de la Santísima Virgen María a su prima Santa Isabel.
1: En aquellos días, se levantó María y se fue con prontitud a la región montañosa, a una ciudad de Judá. Entró en casa de Zacarías y saludó a Isabel. Y sucedió que, en cuanto oyó Isabel el saludo de María, saltó de gozo el niño en su seno, e Isabel quedó llena del Espíritu Santo. Y exclamando con gran voz dijo: «Bendita tú entre las mujeres, y bendito el fruto de tu vientre. ¿De dónde a mí que venga a visitarme la madre de mi Señor?»
2: Padre nuestro que estás en el cielo, santificado sea tu nombre. Venga a nosotros tu reino. Hágase tu voluntad en la tierra como en el cielo.
1: Danos hoy nuestro pan de cada día. Perdona nuestras ofensas, como también nosotros perdonamos a los que nos ofenden. No nos dejes caer en la tentación y líbranos del mal. Amén.
2: Dios te salve María, llena eres de gracia, el Señor es contigo. Bendita eres entre todas las mujeres y bendito es el fruto de tu vientre, Jesús.
1: Santa María, Madre de Dios, ruega por nosotros pecadores, ahora y en la hora de nuestra muerte. Amén.
2: Dios te salve María, llena eres de gracia, el Señor es contigo. Bendita eres entre todas las mujeres y bendito es el fruto de tu vientre, Jesús.
1: Santa María, Madre de Dios, ruega por nosotros pecadores, ahora y en la hora de nuestra muerte. Amén.
2: Dios te salve María, llena eres de gracia, el Señor es contigo. Bendita eres entre todas las mujeres y bendito es el fruto de tu vientre, Jesús.
1: Santa María, Madre de Dios, ruega por nosotros pecadores, ahora y en la hora de nuestra muerte. Amén.
2: Dios te salve María, llena eres de gracia, el Señor es contigo. Bendita eres entre todas las mujeres y bendito es el fruto de tu vientre, Jesús.
1: Santa María, Madre de Dios, ruega por nosotros pecadores, ahora y en la hora de nuestra muerte. Amén.
2: Dios te salve María, llena eres de gracia, el Señor es contigo. Bendita eres entre todas las mujeres y bendito es el fruto de tu vientre, Jesús.
1: Santa María, Madre de Dios, ruega por nosotros pecadores, ahora y en la hora de nuestra muerte. Amén.
2: Dios te salve María, llena eres de gracia, el Señor es contigo. Bendita eres entre todas las mujeres y bendito es el fruto de tu vientre, Jesús.
1: Santa María, Madre de Dios, ruega por nosotros pecadores, ahora y en la hora de nuestra muerte. Amén.
2: Dios te salve María, llena eres de gracia, el Señor es contigo. Bendita eres entre todas las mujeres y bendito es el fruto de tu vientre, Jesús.
1: Santa María, Madre de Dios, ruega por nosotros pecadores, ahora y en la hora de nuestra muerte. Amén.
2: Dios te salve María, llena eres de gracia, el Señor es contigo. Bendita eres entre todas las mujeres y bendito es el fruto de tu vientre, Jesús.
1: Santa María, Madre de Dios, ruega por nosotros pecadores, ahora y en la hora de nuestra muerte. Amén.
2: Dios te salve María, llena eres de gracia, el Señor es contigo. Bendita eres entre todas las mujeres y bendito es el fruto de tu vientre, Jesús.
1: Santa María, Madre de Dios, ruega por nosotros pecadores, ahora y en la hora de nuestra muerte. Amén.
2: Dios te salve María, llena eres de gracia, el Señor es contigo. Bendita eres entre todas las mujeres y bendito es el fruto de tu vientre, Jesús.
1: Santa María, Madre de Dios, ruega por nosotros pecadores, ahora y en la hora de nuestra muerte. Amén.
2: Gloria al Padre, gloria al Hijo, gloria al Espíritu Santo.
1: Como era en el principio, ahora y siempre, por los siglos de los siglos. Amén.
0: Tercer misterio gozoso, el nacimiento de Jesús en Belén.
1: Y sucedió que mientras ellos estaban allí, se cumplieron los días del alumbramiento. Y dio a luz a su hijo primogénito. Le envolvió en pañales y le acostó en un pesebre, porque no tenían sitio en la posada. Había en la misma comarca algunos pastores. Se les presentó el ángel del Señor y les dijo: no teman, pues les anuncio una gran alegría. Les ha nacido un Salvador. Padre nuestro que estás en el cielo, santificado sea tu nombre. Venga a nosotros tu reino. Hágase tu voluntad en la tierra como en el cielo.
2: Danos hoy nuestro pan de cada día. Perdona nuestras ofensas, como también nosotros perdonamos a los que nos ofenden. No nos dejes caer en la tentación y líbranos del mal. Amén.
1: Dios te salve, María. Llena eres de gracia, el Señor es contigo. Bendita eres entre todas las mujeres y bendito es el fruto de tu vientre, Jesús.
2: Santa María, Madre de Dios, ruega por nosotros pecadores, ahora y en la hora de nuestra muerte. Amén.
1: Dios te salve, María. Llena eres de gracia, el Señor es contigo. Bendita eres entre todas las mujeres y bendito es el fruto de tu vientre, Jesús.
2: Santa María, Madre de Dios, ruega por nosotros pecadores, ahora y en la hora de nuestra muerte. Amén.
1: Dios te salve, María. Llena eres de gracia, el Señor es contigo. Bendita eres entre todas las mujeres y bendito es el fruto de tu vientre, Jesús.
2: Santa María, Madre de Dios, ruega por nosotros pecadores, ahora y en la hora de nuestra muerte. Amén.
1: Dios te salve, María. Llena eres de gracia, el Señor es contigo. Bendita eres entre todas las mujeres y bendito es el fruto de tu vientre, Jesús.
2: Santa María, Madre de Dios, ruega por nosotros pecadores, ahora y en la hora de nuestra muerte. Amén.
1: Dios te salve, María. Llena eres de gracia, el Señor es contigo. Bendita eres entre todas las mujeres y bendito es el fruto de tu vientre, Jesús.
2: Santa María, Madre de Dios, ruega por nosotros pecadores, ahora y en la hora de nuestra muerte. Amén.
1: Dios te salve, María. Llena eres de gracia, el Señor es contigo. Bendita eres entre todas las mujeres y bendito es el fruto de tu vientre, Jesús.
2: Santa María, Madre de Dios, ruega por nosotros pecadores, ahora y en la hora de nuestra muerte. Amén.
1: Dios te salve, María. Llena eres de gracia, el Señor es contigo. Bendita eres entre todas las mujeres y bendito es el fruto de tu vientre, Jesús.
2: Santa María, Madre de Dios, ruega por nosotros pecadores, ahora y en la hora de nuestra muerte. Amén.
1: Dios te salve, María. Llena eres de gracia, el Señor es contigo. Bendita eres entre todas las mujeres y bendito es el fruto de tu vientre, Jesús.
2: Santa María, Madre de Dios, ruega por nosotros pecadores, ahora y en la hora de nuestra muerte. Amén.
1: Dios te salve, María. Llena eres de gracia, el Señor es contigo. Bendita eres entre todas las mujeres y bendito es el fruto de tu vientre, Jesús.
2: Santa María, Madre de Dios, ruega por nosotros pecadores, ahora y en la hora de nuestra muerte. Amén.
1: Dios te salve, María. Llena eres de gracia, el Señor es contigo. Bendita eres entre todas las mujeres y bendito es el fruto de tu vientre, Jesús.
2: Santa María, Madre de Dios, ruega por nosotros pecadores, ahora y en la hora de nuestra muerte. Amén.
1: Gloria al Padre, y al Hijo, y al Espíritu Santo.
2: Como en el principio, ahora y siempre, por los siglos de los siglos. Amén.
0: Cuarto misterio gozoso, la presentación de Jesús en el templo.
1: Llevaron a Jesús a Jerusalén para presentarle al Señor, como está escrito en la ley del Señor. Y he aquí que había en Jerusalén un hombre llamado Simeón, que esperaba la consolación de Israel, y el Espíritu Santo estaba en él. Simeón les bendijo y dijo a María, su madre: este está puesto para caída y elevación de muchos en Israel, y para hacer señal de contradicción. Y a ti misma una espada te traspasará el alma, a fin de que queden al descubierto las intenciones de muchos corazones.
2: Padre nuestro que estás en el cielo, santificado sea tu nombre. Venga a nosotros tu reino. Hágase tu voluntad en la tierra como en el cielo.
1: Danos hoy nuestro pan de cada día. Perdona nuestras ofensas, como también nosotros perdonamos a los que nos ofenden. No nos dejes caer en la tentación y líbranos del mal. Amén.
2: Dios te salve María, llena eres de gracia, el Señor es contigo. Bendita eres entre todas las mujeres y bendito es el fruto de tu vientre, Jesús.
1: Santa María, Madre de Dios, ruega por nosotros pecadores, ahora y en la hora de nuestra muerte. Amén.
2: Dios te salve María, llena eres de gracia, el Señor es contigo. Bendita eres entre todas las mujeres y bendito es el fruto de tu vientre, Jesús.
1: Santa María, Madre de Dios, ruega por nosotros pecadores, ahora y en la hora de nuestra muerte. Amén.
2: Dios te salve María, llena eres de gracia, el Señor es contigo. Bendita eres entre todas las mujeres y bendito es el fruto de tu vientre, Jesús.
1: Santa María, Madre de Dios, ruega por nosotros pecadores, ahora y en la hora de nuestra muerte. Amén.
2: Dios te salve María, llena eres de gracia, el Señor es contigo. Bendita eres entre todas las mujeres y bendito es el fruto de tu vientre, Jesús.
1: Santa María, Madre de Dios, ruega por nosotros pecadores, ahora y en la hora de nuestra muerte. Amén.
2: Dios te salve María, llena eres de gracia, el Señor es contigo. Bendita eres entre todas las mujeres y bendito es el fruto de tu vientre, Jesús.
1: Santa María, Madre de Dios, ruega por nosotros pecadores, ahora y en la hora de nuestra muerte. Amén.
2: Dios te salve María, llena eres de gracia, el Señor es contigo. Bendita eres entre todas las mujeres y bendito es el fruto de tu vientre, Jesús.
1: Santa María, Madre de Dios, ruega por nosotros pecadores, ahora y en la hora de nuestra muerte. Amén.
2: Dios te salve María, llena eres de gracia, el Señor es contigo. Bendita eres entre todas las mujeres y bendito es el fruto de tu vientre, Jesús.
1: Santa María, Madre de Dios, ruega por nosotros pecadores, ahora y en la hora de nuestra muerte. Amén.
2: Dios te salve María, llena eres de gracia, el Señor es contigo. Bendita eres entre todas las mujeres y bendito es el fruto de tu vientre, Jesús.
1: Santa María, Madre de Dios, ruega por nosotros pecadores, ahora y en la hora de nuestra muerte. Amén.
2: Dios te salve María, llena eres de gracia, el Señor es contigo. Bendita eres entre todas las mujeres y bendito es el fruto de tu vientre, Jesús.
1: Santa María, Madre de Dios, ruega por nosotros pecadores, ahora y en la hora de nuestra muerte. Amén.
2: Dios te salve María, llena eres de gracia, el Señor es contigo. Bendita eres entre todas las mujeres y bendito es el fruto de tu vientre, Jesús.
1: Santa María, Madre de Dios, ruega por nosotros pecadores, ahora y en la hora de nuestra muerte. Amén.
2: Gloria al Padre, gloria al Hijo, gloria al Espíritu Santo.
1: Como era en el principio, ahora y siempre, por los siglos de los siglos. Amén.
0: Quinto misterio gozoso: la pérdida y hallazgo del niño Jesús en el templo.
1: Sus padres iban todos los años a Jerusalén a la fiesta de Pascua. Subieron ellos como de costumbre a la fiesta. Y al volverse, pasados los días, el niño Jesús se quedó en Jerusalén, sin saberlo sus padres. Ellos se volvieron a Jerusalén en su busca. Al cabo de 3 días, le encontraron en el templo, sentado en medio de los maestros, escuchándoles y preguntándoles. Todos los que le oían estaban estupefactos por su inteligencia y sus respuestas. Padre nuestro que estás en el cielo, santificado sea tu nombre. Venga a nosotros tu reino, hágase tu voluntad en la tierra como en el cielo.
2: Danos hoy nuestro pan de cada día. Perdona nuestras ofensas, como también nosotros perdonamos a los que nos ofenden. No nos dejes caer en la tentación y líbranos del mal. Amén.
1: Dios te salve María, llena eres de gracia, el Señor es contigo. Bendita eres entre todas las mujeres y bendito es el fruto de tu vientre, Jesús.
2: Santa María, Madre de Dios, ruega por nosotros pecadores, ahora y en la hora de nuestra muerte. Amén.
1: Dios te salve María, llena eres de gracia, el Señor es contigo. Bendita eres entre todas las mujeres y bendito es el fruto de tu vientre, Jesús.
2: Santa María, Madre de Dios, ruega por nosotros pecadores, ahora y en la hora de nuestra muerte. Amén.
1: Dios te salve, María. Llena eres de gracia, el Señor es contigo. Bendita eres entre todas las mujeres, y bendito es el fruto de tu vientre, Jesús.
2: Santa María, Madre de Dios, ruega por nosotros pecadores, ahora y en la hora de nuestra muerte. Amén.
1: Dios te salve, María. Llena eres de gracia, el Señor es contigo. Bendita eres entre todas las mujeres, y bendito es el fruto de tu vientre, Jesús.
2: Santa María, Madre de Dios, ruega por nosotros pecadores, ahora y en la hora de nuestra muerte. Amén.
1: Dios te salve, María. Llena eres de gracia, el Señor es contigo. Bendita eres entre todas las mujeres, y bendito es el fruto de tu vientre, Jesús.
2: Santa María, Madre de Dios, ruega por nosotros pecadores, ahora y en la hora de nuestra muerte. Amén.
1: Dios te salve, María. Llena eres de gracia, el Señor es contigo. Bendita eres entre todas las mujeres, y bendito es el fruto de tu vientre, Jesús.
2: Santa María, Madre de Dios, ruega por nosotros pecadores, ahora y en la hora de nuestra muerte. Amén.
1: Dios te salve, María. Llena eres de gracia, el Señor es contigo. Bendita eres entre todas las mujeres, y bendito es el fruto de tu vientre, Jesús.
2: Santa María, Madre de Dios, ruega por nosotros pecadores, ahora y en la hora de nuestra muerte. Amén.
1: Dios te salve, María. Llena eres de gracia, el Señor es contigo. Bendita eres entre todas las mujeres, y bendito es el fruto de tu vientre, Jesús.
2: Santa María, Madre de Dios, ruega por nosotros pecadores, ahora y en la hora de nuestra muerte. Amén.
1: Dios te salve, María. Llena eres de gracia, el Señor es contigo. Bendita eres entre todas las mujeres, y bendito es el fruto de tu vientre, Jesús.
2: Santa María, Madre de Dios, ruega por nosotros pecadores, ahora y en la hora de nuestra muerte. Amén.
1: Dios te salve, María. Llena eres de gracia, el Señor es contigo. Bendita eres entre todas las mujeres, y bendito es el fruto de tu vientre, Jesús.
2: Santa María, Madre de Dios, ruega por nosotros pecadores, ahora y en la hora de nuestra muerte. Amén.
1: Gloria al Padre, y al Hijo, y al Espíritu Santo.
2: Como en el principio, ahora y siempre, por los siglos de los siglos. Amén.
1: Dios te salve, Reina y Madre de Misericordia, vida, dulzura y esperanza nuestra. Dios te salve. A ti clamamos los desterrados hijos de Eva. A ti suspiramos gimiendo y llorando en este valle de lágrimas. Ea pues, Señora abogada nuestra, vuelve a nosotros tus ojos misericordiosos. Y después de este destierro, muéstranos a Jesús, fruto bendito de tu vientre. Oh clemente, oh piadosa, oh dulce Virgen María. Ruega por nosotros, Santa Madre de Dios, para que seamos dignos de alcanzar las promesas y gracias de nuestro Señor. Amén.
0: Y damos la bendición.

0: 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Son las 0 horas, 4 minutos.
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Dios de amor, muéstranos nuestro lugar en este mundo como instrumento de tu cariño. Es importante leer los textos bíblicos en su contexto y recordar que la Biblia nos invita a labrar y cuidar el jardín del mundo. Mientras labrar significa cultivar, arar o trabajar, cuidar significa proteger, custodiar, preservar, guardar, vigilar. Esto implica una relación de reciprocidad responsable entre el ser humano y la naturaleza. Cada comunidad puede tomar de la bondad de la tierra lo que necesita para su supervivencia, pero también tiene el deber de protegerla y de garantizar la continuidad de su fertilidad para las generaciones futuras.

Carta encíclica de su santidad Papa Francisco sobre el cuidado de la casa común. Los pobres y la tierra están aclamando: Señor, tómanos a nosotros con tu poder y luz para proteger toda vida.

0: de la ciudad. En Linares, 9 grados, una décima.
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0: 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Son las 0 horas 59 minutos.
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santo para cada día. Hoy, 19 de mayo, recordamos a San Ivo. San Ivo, el abogado santo al cual los juristas de muchos países tienen como patrono, nació en la provincia de Bretaña, en Francia. Su padre lo envió a estudiar a la Universidad de París, y allí, dirigido por famosos profesores de derecho, obtuvo su doctorado como abogado. En sus tiempos de estudiante oyó leer aquella célebre frase de Jesús: «Ciertos malos espíritus no se alejan sino con la oración y la mortificación». Y se propuso desde entonces dedicar buen tiempo cada día a la oración y mortificarse lo más que le fuera posible. Empezó a abstenerse de comer carne y nunca tomaba bebidas alcohólicas. Vestía pobremente y lo que ahorraba con todo esto lo dedicaba a ayudar a los pobres. Y Dios lo premió concediéndole una gran santidad y una generosidad inmensa en favor de los necesitados. Al volver a su tierra natal, Bretaña, fue nombrado juez del tribunal y en el ejercicio de su cargo se dedicó a proteger a los huérfanos, a defender a los más pobres y administrar la justicia con tal imparcialidad y bondad que aunque aquellos a quienes tenía que decretar castigos, los seguía amando y estimando. Su gran bondad le ganó el título de abogado de los pobres. No contento con ayudar a los que vivían en su región, se trasladaba a otras provincias a defender a los que no tenían con qué pagar un abogado, y a menudo pagaba los gastos que los pobres tenían que hacer para poder defender sus derechos. Visitaba las cárceles y llevaba regalos a los presos y les hacía gratuitamente memoriales de defensa a los que no podían conseguir un abogado. En aquel tiempo, los que querían ganar un pleito les llevaban costosos regalos a los jueces. San Ivo no aceptó jamás ni el regalo más pequeño de ninguno de sus clientes porque no quería dejarse comprar ni inclinarse con parcialidad hacia ninguno. Cuando le llevaban un pleito, él se esmeraba por tratar de obtener que los dos litigantes arreglaran todo amigablemente en privado, sin tener que hacerlo por medio de demandas públicas. Así obtuvo que muchos litigantes terminaran siendo amigos y se evitara los grandes gastos que les podía ocasionar los pleitos judiciales. Después de trabajar bastante tiempo como juez, San Ivo fue ordenado sacerdote y desde entonces los últimos 15 años de su vida los dedicó totalmente a la predicación y a la administración de los sacramentos. Consiguió dinero de donaciones y construyó un hospital para enfermos pobres. Todo lo que llegaba lo repartía entre los más necesitados. Solamente se quedaba con la ropa para cambiarse. Lo demás lo regalaba. Una noche se dio cuenta de que un pobre estaba durmiendo en la puerta de su casa cural. Entonces se levantó y le dio su propia cama y él durmió en el suelo. Alguien le aconsejó que no regalara todo lo que recibía, que hiciera ahorros para cuando llegara a ser viejo, y él respondió: «¿Y quién me asegura que voy a llegar a ser viejo? En cambio, lo que sí es totalmente seguro es que el buen Dios me devolverá 100 veces más lo que yo regale a los pobres». Y siguió repartiendo con gran generosidad. El 19 de mayo del año 1303, estaba tan débil que no podía mantenerse en pie y necesitaba que lo sostuvieran. Sin embargo, celebró así la Santa Misa. Después de la misa se recostó y pidió que le administraran la unción de los enfermos y murió plácidamente, como quien duerme en la tierra para despertar en el cielo. Tenía 50 años. Un santo para cada día. Es un aporte de la Vicaría Pastoral y Producciones Buena Nueva.

0: Radio Buena Nueva indica la temperatura en el centro de la ciudad. En Linares, 8 grados, 7 décimas.
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Oración por nuestra tierra. Dios omnipotente, que estás presente en todo el universo y en la más pequeña de tus criaturas, tú, que rodeas con tu ternura todo lo que existe, derrama en nosotros la fuerza de tu amor, para que cuidemos la vida y la belleza. Inúndanos de paz, para que vivamos como hermanos y hermanas sin dañar a nadie. Dios de los pobres, ayúdanos a rescatar a los abandonados y olvidados de esta tierra que tanto valen a tus ojos. Sana nuestras vidas, para que seamos protectores del mundo y no depredadores, para que sembremos hermosura y no contaminación y destrucción. Toca los corazones de los que buscan solo beneficios a costa de los pobres y de la tierra. Enséñanos a descubrir el valor de cada cosa, a contemplar admirados, a reconocer que estamos profundamente unidos con todas las criaturas en nuestro camino hacia tu luz infinita. Gracias porque estás con nosotros todos los días. Aliéntanos, por favor, en nuestra lucha por la justicia, el amor y la paz.

0: 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Son las 2 de la madrugada. 2 minutos.
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0: de la ciudad. En Linares, 8 grados, 4 décimas.
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0: 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Son las 2 de la madrugada. 59 minutos.
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0: La ciudad. En Linares, 7 grados, 8 décimas.
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0: 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Son las 3 de la madrugada. 57 minutos.
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Dios de amor, muéstranos nuestro lugar en este mundo como instrumento de tu cariño. Es importante leer los textos bíblicos en su contexto y recordar que la Biblia nos invita a labrar y cuidar el jardín del mundo. Mientras labrar significa cultivar, arar o trabajar, cuidar significa proteger, custodiar, preservar, guardar, vigilar. Esto implica una relación de reciprocidad responsable entre el ser humano y la naturaleza. Cada comunidad puede tomar de la bondad de la tierra lo que necesita para su supervivencia, pero también tiene el deber de protegerla y de garantizar la continuidad de su fertilidad para las generaciones futuras.

0: Carta encíclica de su Santidad Papa Francisco sobre el cuidado de la casa común. Los pobres y la tierra están aclamando: Señor, tómanos a nosotros con tu poder y luz para proteger toda vida.
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0: de la ciudad. En Linares, 7 grados, 4 décimas.
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santo para cada día. Hoy, 19 de mayo, recordamos a San Ivo. San Ivo, el abogado santo al cual los juristas de muchos países tienen como patrono, nació en la provincia de Bretaña, en Francia. Su padre lo envió a estudiar a la Universidad de París, y allí, dirigido por famosos profesores de derecho, obtuvo su doctorado como abogado. En sus tiempos de estudiante oyó leer aquella célebre frase de Jesús: «Ciertos malos espíritus no se alejan sino con la oración y la mortificación». Y se propuso desde entonces dedicar buen tiempo cada día a la oración y mortificarse lo más que le fuera posible. Empezó a abstenerse de comer carne y nunca tomaba bebidas alcohólicas. Vestía pobremente y lo que ahorraba con todo esto lo dedicaba a ayudar a los pobres. Y Dios lo premió concediéndole una gran santidad y una generosidad inmensa en favor de los necesitados. Al volver a su tierra natal, Bretaña, fue nombrado juez del tribunal y en el ejercicio de su cargo se dedicó a proteger a los huérfanos, a defender a los más pobres y administrar la justicia con tal imparcialidad y bondad que aunque aquellos a quienes tenía que decretar castigos, los seguía amando y estimando. Su gran bondad le ganó el título de abogado de los pobres. No contento con ayudar a los que vivían en su región, se trasladaba a otras provincias a defender a los que no tenían con qué pagar un abogado, y a menudo pagaba los gastos que los pobres tenían que hacer para poder defender sus derechos. Visitaba las cárceles y llevaba regalos a los presos y les hacía gratuitamente memoriales de defensa a los que no podían conseguir un abogado. En aquel tiempo, los que querían ganar un pleito les llevaban costosos regalos a los jueces. San Ivo no aceptó jamás ni el regalo más pequeño de ninguno de sus clientes porque no quería dejarse comprar ni inclinarse con parcialidad hacia ninguno. Cuando le llevaban un pleito, él se esmeraba por tratar de obtener que los dos litigantes arreglaran todo amigablemente en privado, sin tener que hacerlo por medio de demandas públicas. Así obtuvo que muchos litigantes terminaran siendo amigos y se evitara los grandes gastos que les podía ocasionar los pleitos judiciales. Después de trabajar bastante tiempo como juez, San Ivo fue ordenado sacerdote y desde entonces los últimos 15 años de su vida los dedicó totalmente a la predicación y a la administración de los sacramentos. Consiguió dinero de donaciones y construyó un hospital para enfermos pobres. Todo lo que llegaba lo repartía entre los más necesitados. Solamente se quedaba con la ropa para cambiarse. Lo demás lo regalaba. Una noche se dio cuenta de que un pobre estaba durmiendo en la puerta de su casa cural. Entonces se levantó y le dio su propia cama y él durmió en el suelo. Alguien le aconsejó que no regalara todo lo que recibía, que hiciera ahorros para cuando llegara a ser viejo, y él respondió: «¿Y quién me asegura que voy a llegar a ser viejo? En cambio, lo que sí es totalmente seguro es que el buen Dios me devolverá 100 veces más lo que yo regale a los pobres». Y siguió repartiendo con gran generosidad. El 19 de mayo del año 1303, estaba tan débil que no podía mantenerse en pie y necesitaba que lo sostuvieran. Sin embargo, celebró así la Santa Misa. Después de la misa se recostó y pidió que le administraran la unción de los enfermos y murió plácidamente, como quien duerme en la tierra para despertar en el cielo. Tenía 50 años. Un santo para cada día. Es un aporte de la Vicaría Pastoral y Producciones Buena Nueva.

0: 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Son las 5 de la madrugada. Exactamente.
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Oración por nuestra tierra. Dios omnipotente, que estás presente en todo el universo y en la más pequeña de tus criaturas, tú, que rodeas con tu ternura todo lo que existe, derrama en nosotros la fuerza de tu amor, para que cuidemos la vida y la belleza. Inúndanos de paz, para que vivamos como hermanos y hermanas sin dañar a nadie. Dios de los pobres, ayúdanos a rescatar a los abandonados y olvidados de esta tierra que tanto valen a tus ojos. Sana nuestras vidas, para que seamos protectores del mundo y no depredadores, para que sembremos hermosura y no contaminación y destrucción. Toca los corazones de los que buscan solo beneficios a costa de los pobres y de la tierra. Enséñanos a descubrir el valor de cada cosa, a contemplar admirados, a reconocer que estamos profundamente unidos con todas las criaturas en nuestro camino hacia tu luz infinita. Gracias porque estás con nosotros todos los días. Aliéntanos, por favor, en nuestra lucha por la justicia, el amor y la paz.

0: Son las 5 de la madrugada. 20 minutos.
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2: Cada vez que me acuerdo de mi hijo, me da como una punzada. Aquí, adentro del pecho donde se haya colocada, tan sensible, tan nombrada y tan propensa a la emoción, esa masa colorada que se llama corazón. ¿Y cómo no de sentirla si se trata de mi hijo, el que con sus payasadas, su chicle, su mermelada, me dejaba pegajosos el cubrecamas, la almohada? Y aunque a veces me propuse reñirle, siempre fallaba, porque el pícaro salía con su sonrisa inocente, y al verlo así tan sonriente, bueno, lo perdonaba. ¿Cómo olvidar las mañanas en que mamá lo peinaba? Sentado él en una silla, la barbilla levantada, en un gesto de protesta por la lucha que libraban la mamá y el remolino ese que casi siempre ganaba. Y nunca logré explicarme el motivo por el cual lo peinaban tanto y tanto, si al cabo quedaba igual. Pero el tiempo va pasando y hoy mi hijo no es el mismo. Y ya no da los problemas entretenidos de niño. Ahora es un caballero, se afeita con mi navaja, se fuma mis cigarrillos y se pone mis corbatas. Se acabó aquel inocente del susto, el llanto, la tos. Ahora él es el que manda y hasta sabe más que yo. Incluso sin ir más lejos, ayer me trajo su novia. Yo por dentro les bendije, por fuera me puse serio, porque debo confesar que me dio un poco de miedo notar en aquellos mozos cómo se ha pasado el tiempo. Cada vez que me acuerdo de mi hijo, me da como una punzada. Aquí, adentro del pecho donde se haya colocada, tan sensible, tan nombrada y tan propensa a la emoción, esa masa colorada que se llama corazón. ¿Y cómo no de sentirla si se trata de mi hijo, el que con sus payasadas, su chicle, su mermelada, me dejaba pegajosos el cubrecamas, la almohada? Y aunque a veces me propuse reñirle, siempre fallaba, porque el pícaro salía con su sonrisa inocente y al verlo así tan sonriente, bueno, lo perdonaba. Hoy todo se ve distinto, las ropas, el sillón, la almohada, si parece que les falta ese poco de mermelada. Y todo tan en su sitio, no hay nada en que tropezarse, no hay nadie que quiebre un vidrio ni haga a la mamá enojarse. Y los platos no se rompen y el canario no se sale. ¿Cómo hace falta mi hijo en esta casa tan

0: La ciudad. En Linares, 7 grados.
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0: Son las 5 de la madrugada. 30 minutos.
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0: también. Dame otro beso, mijita, para empezarte a querer.
1: Las uvas de nuestro Chile son dulces como la almía, por eso en el extranjero siempre son las preferidas. Pero fue boicoteado un día por los gringos reparones. Perdimos muchos millones con uvas, manzanas y nueces, y también a los japoneses y le cayeron los calzones. Y la echamos con la cueca por dos granitos de uva.

0: los dos granitos de uva, mister?
1: Uva no tener y cianuro.
2: Son las 5 de la madrugada. 44 minutos.
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0: La hora en Buena Nueva. Son las 5 de la madrugada. 58 minutos.
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0: mujer bonita es tan linda como una estrella. Haya nacido en Marbella o en Arabia Saudita,
1: no me digo, pues.
0: Sean flacas o gorditas, sean rubias o morenas,
1: eso sí,
0: todas bien vale la pena, dijo un payador. No hay como hacerle el amor a una mujer chilena, compadre.
1: Eso, vírgale.
0: Dígale algo bonito usted ahora a las mujeres.
1: Voy a brindar por tus ojos que un día a mí me miraron, al punto que me enamoraron, yo lo digo sin enojo. Yo quisiera que a mi antojo estuvieras a mi lado y sentirme acariciado por tus ojos noche y día. Y brindo por la alegría de vivir enamorado, compadre.
0: Qué lindo ese
1: amor. Póngale nomás.
0: Póngale algo bonito.

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1: Son las 6 de la mañana. 17 minutos.
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0: La ciudad. En Linares, 6 grados, 5 décimas.
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0: problema.
1: Oye, vos, Marcial, dices un versito.
0: Aquí está el verso, pues. Nunca debes desear la mujer de otro marido. Dios lo tiene prohibido y eso es peor que robar. Y si te gusta tomar, hágalo siempre continuo. Si eres amigo del vino, como malo en la cabeza, yo te digo con tristeza, triste será tu destino.
2: Y la echamos con la cueca en el santo de mi cuñado.

temprano vuelve a su casa, la que durmió en casa ajena. Apenas despunta el alba clareando la cordillera, y en el tapiz del espacio sacuden polvos de estrella. Trae los labios mordidos como dos brasas resecas, y en las mejillas el soplo de un aliento que aún la quema.

casi la coge un desmayo al llegar junto a su puerta. Miedosa y sobresaltada, de pavor y frío tiembla. Sus rodillas se entrechocan, sus dientes castañetean y un calofrío insidioso la recorre hasta la médula. Casi no acierta a encontrar el llavín en la cartera y al insertarlo en la chapa le resulta arduo problema. El crujir del mecanismo y el chirrido de la puerta se le antojan alaridos que denuncian su presencia. Más, parece que en la casa de su ausencia ni sospecha, y en la inconsciencia del sueño yacen sordos como piedras.

Es tan patético el cuadro y tan profunda su pena, que por sí solo bastaran a enternecer a una piedra y a que ésta le dijese.

0: A ver, alza esa cabeza, que no hay razón ni motivos para llorar, rapazuela. Pues los pecados de amor, aunque muchos no lo crean, no son faltas, ni pecado, ni cosa que lo parezca. Y si alguien merece azotes o ir de por vida a galeras, es el que puso al amor grillos, trabas y cadenas
1: que solo pueden romper los del civil y la iglesia.
0: Y así vemos el absurdo que una muchacha soltera, por más que ocasión le sobre y de impaciencia perezca, no puede, sin grave riesgo, por una noche siquiera, darse el placer inocente de dormir en casa ajena.
1: Darse el placer inocente de dormir en casa ajena.
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1: La hora en Buena Nueva. Son las 6 de la mañana. 58 minutos.
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santo para cada día. Hoy, 19 de mayo, recordamos a San Ivo. San Ivo, el abogado santo al cual los juristas de muchos países tienen como patrono, nació en la provincia de Bretaña, en Francia. Su padre lo envió a estudiar a la Universidad de París, y allí, dirigido por famosos profesores de derecho, obtuvo su doctorado como abogado. En sus tiempos de estudiante oyó leer aquella célebre frase de Jesús: «Ciertos malos espíritus no se alejan sino con la oración y la mortificación». Y se propuso desde entonces dedicar buen tiempo cada día a la oración y mortificarse lo más que le fuera posible. Empezó a abstenerse de comer carne y nunca tomaba bebidas alcohólicas. Vestía pobremente y lo que ahorraba con todo esto lo dedicaba a ayudar a los pobres. Y Dios lo premió concediéndole una gran santidad y una generosidad inmensa en favor de los necesitados. Al volver a su tierra natal, Bretaña, fue nombrado juez del tribunal y en el ejercicio de su cargo se dedicó a proteger a los huérfanos, a defender a los más pobres y administrar la justicia con tal imparcialidad y bondad que aunque aquellos a quienes tenía que decretar castigos, los seguía amando y estimando. Su gran bondad le ganó el título de abogado de los pobres. No contento con ayudar a los que vivían en su región, se trasladaba a otras provincias a defender a los que no tenían con qué pagar un abogado, y a menudo pagaba los gastos que los pobres tenían que hacer para poder defender sus derechos. Visitaba las cárceles y llevaba regalos a los presos y les hacía gratuitamente memoriales de defensa a los que no podían conseguir un abogado. En aquel tiempo, los que querían ganar un pleito les llevaban costosos regalos a los jueces. San Ivo no aceptó jamás ni el regalo más pequeño de ninguno de sus clientes porque no quería dejarse comprar ni inclinarse con parcialidad hacia ninguno. Cuando le llevaban un pleito, él se esmeraba por tratar de obtener que los dos litigantes arreglaran todo amigablemente en privado, sin tener que hacerlo por medio de demandas públicas. Así obtuvo que muchos litigantes terminaran siendo amigos y se evitara los grandes gastos que les podía ocasionar los pleitos judiciales. Después de trabajar bastante tiempo como juez, San Ivo fue ordenado sacerdote y desde entonces los últimos 15 años de su vida los dedicó totalmente a la predicación y a la administración de los sacramentos. Consiguió dinero de donaciones y construyó un hospital para enfermos pobres. Todo lo que llegaba lo repartía entre los más necesitados. Solamente se quedaba con la ropa para cambiarse. Lo demás lo regalaba. Una noche se dio cuenta de que un pobre estaba durmiendo en la puerta de su casa cural. Entonces se levantó y le dio su propia cama y él durmió en el suelo. Alguien le aconsejó que no regalara todo lo que recibía, que hiciera ahorros para cuando llegara a ser viejo, y él respondió: «¿Y quién me asegura que voy a llegar a ser viejo? En cambio, lo que sí es totalmente seguro es que el buen Dios me devolverá 100 veces más lo que yo regale a los pobres». Y siguió repartiendo con gran generosidad. El 19 de mayo del año 1303, estaba tan débil que no podía mantenerse en pie y necesitaba que lo sostuvieran. Sin embargo, celebró así la Santa Misa. Después de la misa se recostó y pidió que le administraran la unción de los enfermos y murió plácidamente, como quien duerme en la tierra para despertar en el cielo. Tenía 50 años. 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Son las 7 de la mañana. 19 minutos.

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0: Son las 7 de la mañana, 31 minutos.

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1: Son las 7 de la mañana. 34 minutos.

Son las 7 de la mañana. 44 minutos. Dios de amor, muéstranos nuestro lugar en este mundo como instrumento de tu cariño. Es importante leer los textos bíblicos en su contexto y recordar que la Biblia nos invita a labrar y cuidar el jardín del mundo. Mientras labrar significa cultivar, arar o trabajar, cuidar significa proteger, custodiar, preservar, guardar, vigilar. Esto implica una relación de reciprocidad responsable entre el ser humano y la naturaleza. Cada comunidad puede tomar de la bondad de la tierra lo que necesita para su supervivencia, pero también tiene el deber de protegerla y de garantizar la continuidad de su fertilidad para las generaciones futuras.

carta encíclica de su santidad Papa Francisco sobre el cuidado de la casa común. Los pobres y la tierra están aclamando: Señor, tómanos a nosotros con tu poder y luz para proteger toda vida.

Son las 7 de la mañana, 49 minutos.

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1: Son las 7 de la mañana. 52 minutos.
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8 de la mañana, ¿cómo están? Buen día, bienvenidos a la emisora Buena Nueva. Jornada informativa correspondiente a martes 19 de mayo de 2026. Control Master, mi compañero Francisco Ortega Saldías. Estamos en Chanco a través de la Buena Nueva en Constitución 89.5 FM y por supuesto que en Longaví. En ese punto del Maule, JN Juan Durán Buena, a través de Radio El Nevado. Hemos explicado que hubo acá un desperfecto eléctrico. Estamos trabajando, se están importando equipos para volver al 1000%. Ya estaremos en aquello. Es el compromiso del equipo técnico y profesional de Buena Nueva al servicio del Maule Sur. La temperatura ambiente de este instante, Linares, la ciudad más hermosa del mundo, 1.1 grado. Ivo está de onomástico. Muchas felicidades. También un abrazo muy especial para mi amigo y hermano de la vida, Sergio Sepúlveda Parada, que hoy está de cumpleaños. Que sea una tremenda jornada, Sergio. La vida es hermosa y siempre se puede. Que estés muy bien. Revisemos de inmediato lo más importante de PU.

0: Auditores y auditoras, vamos a comenzar con dos temas que son ciudadanos. Antes de ingresar a noticias muy positivas del Hogar San Camilo. Cristian es un linarense comprometido que constantemente va a Plaza de Armas. Y ayer vino la emisora y me dijo: don César, hay problemas en nuestra Plaza de Armas, que es como el living de nuestra casa. Así lo bautizó el exalcalde Sergio Sepúlveda, a quien le envió también un cordial abrazo a esta hora de la mañana. El living de nuestra ciudad. Sin embargo, me dice Cristian, lamentablemente hay situaciones que son muy complejas en el parque ubicado en el corazón de la comuna. Lo primero, el alto consumo de marihuana. Cómo los jóvenes a diestra y siniestra consumen cannabis sativa en Plaza de Armas sin ningún tipo de fiscalización y control. Me dice Cristian, cada persona es dueño de su vida, puede optar por el consumo de cannabis recreacional, pero en los jóvenes, me acota, hay un daño inminente, porque el consumo de marihuana, me explica y me dice, es el ingreso para drogas más duras. Esto además está combinado con el consumo de alcohol en Plaza de Armas. Y me dice Cristian, don César, por favor, esto hágalo público porque es lamentable el consumo masivo. Me dice, esto es masivo, no es que una persona, un joven, no. Son decenas de jóvenes que por la tarde e incluso a las mañanas consumen marihuana. Y sin ningún tipo de control de carabineros o ciudad pública, me plantea. Luego también me expresa Cristian, como ciudadano comprometido, don César, mucha gente en Plaza de Armas pasea sus perritos, lo que está muy bien. Sin embargo, van sin bozal, no recogen los excrementos. Y lo más grave, van con perros o razas peligrosas. Me indicaba, va un Rottweiler, sin ningún tipo de medida preventiva, a no ser por un cordel. Y luego me plantea la presencia también de muchas personas en condición de calle que viven en torno a Plaza de Armas y que se han apoderado de algunos espacios públicos, como por ejemplo el edificio ubicado allí en Independencia, esquina Curapaligüe. Y lo más grave, me acota, usan la plaza como baño público, defecan y orinan en los prados de Plaza de Armas. Acá se requiere, dice, la intervención de la autoridad para que este lugar que muchos turistas visitan esté digno y acorde a aquello, plantea nuestro auditor. Y lo segundo es una columna de opinión que me ha enviado el músico linarense respecto de las fiestas costumbristas en nuestra ciudad. Me dice acá en una carta que hemos publicado en séptima página el talentoso Alonso Núñez Lara, y esto yo lo desconocía, no estaba al tanto, de problemas no solo que fue esta fiesta de la Exigencia, sino que también problemas en la fiesta del ají de Palmilla, donde se terminó con sus dirigentes y responsables en una abierta guerrilla por redes sociales, traspasándose la responsabilidad de pagos no realizados entre un estamento y otro. Y acá dice Alonso, pesadilla y maltrato para la música local. No les pagan como corresponde, no les adelantan lo que se comprometen, pero a quienes vienen de afuera les pagan hasta el hotel y gastos comunes. Lea esta columna de Alonso, que da cuenta de lo que pasa en la comuna y cómo estas dos fiestas, yo desconocía lo de Palmilla, han terminado con problemas para los músicos locales. De estos temas a un asunto súper positivo y hermoso para nuestra comuna, porque ayer estuvo acá en nuestra ciudad el nuncio apostólico en Chile, Monseñor Curian McTeague, para bendecir el Hogar San Camilo, una inversión social muy potente que en su instante puso sobre la mesa la exgobernadora Cristina Bravo. 90 cupos, un lugar que ya lo hemos indicado, es un verdadero hotel para personas mayores que requieren de un buen trato y vivir dignamente. Tenemos la opinión del nuncio apostólico.
1: Es una obra maravillosa que estamos preparando por nuestros ancianos mayores. Creo que eso es una obra de caridad muy, muy importante, muy linda. Es una obra de trabajos juntos, ¿no? El alcalde está acá, el obispo, la hermana.

0: la humildad y sobre todo la alegría de haber cumplido con gran esperanza y esfuerzo todos estos 25 años que hemos pasado, digamos, pidiendo a Dios primero que todo, a las autoridades civiles y religiosas, en las cuales verdaderamente han tenido una respuesta, en la cual hoy un sueño cumplido con nuestros adultos mayores, que todos ustedes conocen el lugar donde vivíamos, donde estábamos, conocen las deficiencias y emociones que no dejan de ser, y hoy verdaderamente no quiero llorar, pero sí les digo que sigamos adelante, que tengamos esa fe profunda de poder ayudar a quienes nos preceden. Y también quiero agradecer verdaderamente acá nuestro nuncio, que ha tenido la gentileza a través del obispo venir a hacer un paso de bendición a este hogar nuevo, que justamente nos va a dar ese impulso de tener mejor la condición de nuestros ancianos mayores, que lo esperan, lo quieren, lo necesitan, y es justo que hagamos eso.
1: También respecto de esta bendición y el impacto que tiene esta obra en la comuna, habló Monseñor Tomislav Kolgetich, obispo de Linares.
2: Un día de fiesta, un día de gozo, de alegría, de gratitud a nuestro Señor, que vemos en esta obra cómo se cumple la palabra de Dios y la palabra del Señor, que Él cuida de sus hijos, especialmente los más vulnerables, los más sencillos, los que más necesitan. Es un trabajo, como dijo muy bien su anuncio, de cooperación público-privada, podemos decir, ¿no? Una cooperación de toda la sociedad de Linares, encabezado por el alcalde, el consejo, las autoridades de Talca, que vendrán ya después cuando tengamos la inauguración técnica del hogar. Pero hoy día queríamos dar este momento de gratitud al Señor por todas las personas que nos han colaborado. Las hermanas llevan 25 años en Linares, ustedes las conocen, pero es un servicio más bien escondido, humilde, ¿no? 24/7, todos los días. Me consta, a veces un domingo a las 8 de la noche tienen que partir al hospital, y también a las 2 de la mañana, cuando algún abuelito se descompone, en fin. Así que esto es un regalo de la providencia divina, que lo recibimos con mucha humildad y con mucha, mucha gratitud a nuestras autoridades de todos los colores, porque esto ha sido un proyecto largo, más de 15 años, que hoy día permite terminar. Así que para todos nosotros, la gratitud y la alegría de recibir este hogar.
1: Finalmente, la opinión del alcalde de la comuna, Mario Mesa.
3: Para la ciudad es completamente conmovedor tener a la presencia de la máxima autoridad de la Iglesia Católica en nuestro país, representante del Sumo Pontífice, porque sin lugar a dudas, acá está presente una mano que quizás no vemos, pero que creemos profundamente, que es la presencia de Dios. En cada una de las paredes, en cada una de este cemento, del vidrio, de esta obra material que tiene un valor económico, lo más importante es que está la presencia de Dios, de la Divina Providencia, pero traducido a través de acciones muy concretas. La Congregación de Hijas de San Camilo tiene 25 años en nuestra ciudad. Y cuando nuestra ciudad, Nuncio, está cumpliendo 232 años, nos ponen contentas estas obras, porque lo que hacen es mejorar la calidad de vida de un grupo importante de seres humanos que por distintos motivos están acá, que están en el silencio, que para muchos son un número, pero que sin lugar a dudas son personas de carne y hueso que tienen dignidad, y con esto nosotros estamos saldando en parte una deuda que sentimos que como sociedad civil tenemos con nuestros adultos mayores. Cuando Linares cumple 232 años, tener su presencia gratificante para nosotros es un bálsamo y un impulso para la congregación y para la ciudad, porque ahora comienza lo más complejo: hacernos cargo de nuestros adultos mayores, no solamente con el cariño, sobre todo con la visita que cada hijo o hija debe tener con su padre, madre, abuelo o abuela. Se entregaron por completo por la formación de cientos de linarenses y chilenos, y es el mínimo deber

0: ético que tenemos nosotros, las autoridades, de brindar las condiciones, pero es el mínimo deber ético que tienen los hijos e hijas de muchos adultos mayores que están en este maravilloso hogar San Camilo.
1: Lamentablemente, y es la realidad, muchos no son visitados por sus familiares. No los van a ver. Es una realidad que se vive en nuestro país. Esto del individualismo, de la falta de compromiso, y termina la persona en este hogar prácticamente abandonado por su familia. 8:14, 8:14. 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Mucho frío a esta hora. Manejar siempre con precaución. Hay neblina, bancos de poca visibilidad en puntos de nuestra ciudad, rutas transversales y 5 Sur. A cuidarnos entre todos. Vamos ahora con la protesta de los taxistas en nuestro país, también acá en nuestra comuna. Una caravana que culminó en Plaza de Armas y que tiene que ver con el tema del bencinazo y también el decreto 212. Esto lo explica el dirigente de la empresa Achigüeno, Julio Zúñiga.
2: Bueno, lo primero es pedirle disculpas a la ciudadanía por algún problema en el tránsito, pero era necesario esta manifestación pacífica, por supuesto. ¿Por qué? ¿Qué los motiva a unirse y manifestarse en la vía pública, don Julio?
3: En realidad hay varios puntos, pero los principales son la derogación del decreto 212, que significa que para nuestros clientes o para los clientes en general es una pérdida de seguridad, porque se quita el cilindraje y cualquier vehículo, un Maruti, un Spar, puede ser Uber. Vuelvo a repetir, nosotros no estamos contra la aplicación Uber. Lo que queremos es condiciones igualitarias. Licencia de conducir cada 6 meses, licencia de conducir profesional, revisión técnica cada 6 meses, cilindraje, antigüedad. No estamos contra Uber. Y le vuelvo a repetir, nosotros, yo quiero preguntarle a la ciudadanía, ¿qué seguridad le da en una colisión un Maruti, un Spark? Cero seguridad. Y en estos momentos el nuevo ministro quiere dejar nula el reglamento que había anterior y está atentando contra nosotros, contra la ciudadanía.
2: También hay un tema muy complejo respecto del bencinazo. ¿Cómo les ha usted afectado el tema de los combustibles, Julio?
3: Nos ha afectado muy fuerte, porque no fue un alza de un 20 o un 30%, fue un alza sobre el 60%, que se imaginarán que a todos los colegas que tienen que llevar el pan todos los días a su casa, les ha afectado enormemente.
2: ¿Qué se espera del gobierno? ¿Hay reuniones con el ministro? ¿Se van a juntar con algún diputado, algún senador? ¿Qué gestiones están haciendo para también tener la vinculación política respecto de esta situación compleja, Julio?
3: En estos momentos le vamos a entregar una carta al delegado presidencial, que esperamos que a través de él llegara a las autoridades pertinentes. Lo otro que les quiero decir, que nosotros también se nos está exigiendo, y encuentro muy bien que se nos exija, es un papel de antecedente y un certificado de inhabilidades para trabajar con menores de edad, que significa que no haya delitos sexuales. Lo que en las aplicaciones tampoco se solicita. Les vuelvo a repetir, es no solamente por nosotros, es por la seguridad también de los pasajeros. Nosotros, cada conductor se tiene que inscribir en el Ministerio de Transporte, que empezó a regir desde el año pasado, con certificado de antecedentes y de inhabilidades para trabajar con menores de edad.
1: La reacción de Julio Zúñiga y esta protesta en Plaza de Armas, que generó inconvenientes en el tránsito. Hay una discusión nacional. La gente hoy día está prefiriendo el Uber y no el taxi, por un tema de economía fundamentalmente, y el asunto está complicado hoy día desde el punto de vista económico, si eso ya usted lo sabe. La inflación, la carestía, el bencinazo, todo esto ha generado problemas. ¿Y qué busca uno? Lo más económico. Y claro, un desplazamiento en Uber es mucho más económico que en un taxi, porque acá, por ejemplo, supongamos, yo voy de la estación de ferrocarriles al Líder, un ejemplo. La carrera en taxi, 3.000 pesos. En Uber, 1.200, 1.300 pesos. Entonces, ahí está la situación, y que tiene muy complicado a los taxistas, no solo acá en nuestra comuna, sino que también a nivel nacional. 8:19 minutos. Va a estar luego acá en la entrevista con De Punto Político el concejal Lenín Fuentes. Va a responder todas las interrogantes al estilo de nuestra emisora. Por lo pronto, vamos a la pausa, al corte y volvemos de inmediato.
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1: Ocho veinte minutos, el gobierno lanzó este plan de entrega de vales de gas. Hay confusión. Esto era más que obvio y evidente. ¿Me corresponde? ¿No me corresponde? ¿Es el mismo vale de gas del municipio? No. Este es un vale de gas para miles y millones de personas. Solo acá en el Maule más de 555 mil personas. Y es del gobierno. Es para paliar este tema del bencinazo. Y habló el delegado presidencial regional Juan Eduardo Prieto.
6: Es una muy buena noticia poder estar anunciándolo hoy día. Destacar también que aquí en la región del Maule son 536 mil hogares que van a poder ser beneficiados. Son dentro del 80% más vulnerables. Y la invitación es a todas las personas hoy día que se acerquen a través de la página web cupondegas.gov.cl para que se inscriban, y mientras antes se inscriban, antes recibirán su cupón, que es decir, la fecha se inscriben ahora, a partir del 17 de junio ya van a poder tener acceso a poder descargar y obtener su cupón de pago.
7: ¿Delegado, estos beneficios se entrega una vez? ¿Cómo, cuántas veces se puede acceder?
6: Sí, se entrega una sola vez y un cupón de 27 mil pesos. Por lo tanto, es una muy buena noticia. Ya se está trabajando con las distintas empresas distribuidoras de gas, ya sea las empresas que todos conocemos a nivel nacional, pero también se está trabajando, contactando para tener convenios con las empresas regionales y locales que tenemos aquí en el Maule.
8: Esa es una de las principales dudas. ¿Son todas las distribuidoras parte de este plan?
6: Sí, se partió con las más grandes que tienen la mayor cantidad de participación, pero también se está trabajando en conjunto con el Banco Estado para poder contactar a aquellas que son locales. Aquí en la región tenemos distintas distribuidoras locales y queremos que todas tengan la posibilidad de comercializar este cupón.
9: Delegado, esto es
10: para que se entienda bien.
6: Sí, lo primero es que todas las personas que están dentro del registro social de hogares con un 80% de vulnerabilidad tengan la inscripción a través de la página web. Por eso es súper importante que ingresen a la página web, que tengan con su cuenta RUT, y todo el cupón llegará en forma directa a la cuenta RUT.
9: ¿Esto forma parte del plan Chile Sale Adelante?
6: Así es, el plan Chile Sale Adelante, que fue anunciado hace unos días por parte del presidente José Antonio Kast, viene a entregarle distintas posibilidades, distintas herramientas, sobre todo las personas que hoy día lo están pasando más mal. Ya hemos visto también lo que viene con la parafina, que la congelación de los precios, el aporte del bono que se está entregando a los distintos colectiveros. Por lo tanto, esta es otra de las medidas que caen dentro de este gran plan.
7: La persona que ocupe este cupón automáticamente lo va a ocupar, o sea, se va a descontar mediante la aplicación. ¿Cómo se hace el pago,
6: ¿no? Sí, efectivamente, este es un cupón que tiene ese monto, y si la persona ocupó 23 mil pesos, esa diferencia la poder dejar para una próxima compra en forma directa de cada una de las personas que lo necesiten durante todo este tiempo hasta el 30 de septiembre.
1: 8:24 minutos.

0: instancia para revisar el informe del tiempo. Días bastante fríos, veamos el comportamiento climático. Hoy en Cauquenes, Parral, Retiro, Longaví, Linares, Colbún, Yerbas Buenas, San Javier, Villalegre, nada de nada con la concejal María Ignacia González. Se va a cumplir un año de su desaparición. Increíble. Acá, en nuestra zona, en Villalegre, 15 grados, nublado y neblina variando a despejado. Mañana 6 y 16, nubosidad parcial. El jueves 8 y 13, nubosidad parcial. El viernes 7 y 14, nubosidad parcial. El sábado 8 y 13, nublado. En la costa del Maule, Constitución, Loanco, Pellines, Chanco, Peyúgue, Curaní, Pechoyén. Hoy la máxima 15 grados, despejado. Mañana 8 y 13, cubierto. El jueves 10 y 12, cubierto. El viernes 9 y 13, cubierto. El sábado 10 y 12, cubierto. No se prevé lluvias para la zona central. Vamos al deporte, nos comenta Gerardo Domínguez, y luego estará con nosotros el concejal Lenín Fuentes en la entrevista con De Punto Político.
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2: 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Vamos al deporte. Nos comenta Gerardo Antonio Domínguez.
3: ¿Qué tal? ¿Cómo les va? Un agrado de saludarles. Bienvenidos a nuestro análisis deportivo. Hacemos la previa de Puro Deportes, como a ti te gusta, en Punto Provincial de la Radio Opera Nueva. U14 Liname se disputó el pasado fin de semana. Gran cantidad de equipos en categoría 14 años, ¿cierto? Con presencia femenina en el voleibol. Linares llegó a la final, el equipo que dirige técnicamente la profesora Liliana Hernández. Estuvo a punto ahí. Claro que no pudo frente al poderío de Buster de Viña del Mar. Al final, las chicas de la Ciudad Jardín fueron las que se llevaron el título en esta fecha. Pero era importante conocer también la opinión de las jugadoras. Mejor armadora fue elegida Ignacia Orellana.
4: Bueno, para mí fue un campeonato muy lindo, algo muy emotivo, la verdad, pero fue muy lindo. Para mí me encantó. Igual la Liname es una fecha muy importante donde no hay equipos fáciles. Todo rival y todo.
3: Ignacio, tuvieron la oportunidad ustedes ahí en el tercer set de haber alargado quizás el partido, ¿no?
4: Sí, se nos fue de las manos y todas nos desconcentramos mucho y al final el último punto no se pudo lograr.
3: ¿Fue un campeonato interesante el que se vio acá?
4: Sí, fue un campeonato muy interesante. La verdad que nosotras jugamos como 7 partidos, más o menos perdimos 3 con la final, pero con mucha suerte y con mucha alegría pudimos sacar la semifinal, ganarla y llegar a la final.
3: ¿Qué faltó para haber coronado este torneo?
4: Para mí la verdad que lo físico lo tenemos completamente, nos faltó mentalidad, nos faltó actitud.
3: Tú fuiste mejor armadora, ¿no? ¿Cuánto tiempo llevas ya en el voleibol?
4: Llevo aproximadamente 2 años y medio, 3 años más o menos.
3: ¿Y cuál es el balance que realiza la maestra Liliana Hernández, la estratega del equipo femenino U14 del Club de Damas Linares?
5: Bueno, perder una final nunca es fácil, ¿no? Porque siempre cuando llegamos a la final aspiramos a poder ganarla. Pero igualmente estamos súper contentos por el desempeño de las niñas. Nos dimos cuenta al principio de la ronda regular que el nivel estaba súper alto. El grupo nuestro, fíjate que los 2 equipos que llegaron a la final eran del grupo nuestro, eso significa que el grupo estaba muy fuerte. Así que dentro de todo y haciendo un balance general de desempeño, las niñas demostraron todo el trabajo que están haciendo constantemente. En la final una jugadora lastimosamente tuvo problemas estomacales, que no pudo jugar bien, y eso también baja un poco el nivel del juego. pero estamos súper contentos, satisfechos con la organización que dimos. La experiencia ha hecho que de a poco nos ajustemos a ciertas situaciones que pasan dentro de los torneos. Y además que las niñas también, esto le da más experiencia para poder continuar trabajando este lindo deporte.
3: Profesora, en el tercer set estuvieron a punto de haber alargado el partido, ¿no?
5: Sí, tuvieron la verdad, una diferencia. Estábamos creo arriba por 5 o 6 puntos y ahí se nos fue. La verdad que Buster tiene muy buenas sacadoras y eso marcó la diferencia. Además que tiene una línea de centrales espectacular, de hecho la central fue la que nos hizo más puntos. Pero aún así estoy satisfecha con las niñas, sé que las pudimos ganar el set, nos falló, pero solo pequeñas cosas que podemos ajustar ahora para la próxima fecha del INAME, que va a ser en junio.
3: ¿En junio? ¿Y en qué sede?
5: Va a ser en Santiago, va a organizar IMB en Santiago. Estamos esperando organizar todo el tema, estamos esperando que confirmen ellos gimnasio para poder viajar ahora el próximo mes.
3: ¿Este es el equipo que va a presentar o hay algunas incorporaciones más?
5: No, básicamente este es el equipo, quizás se incorpore otra jugadora más, estamos en ese proceso, pero realmente este es el equipo que va a estar trabajando esta INAME 14.
3: Muchas gracias, muy gentil, ¿eh?
5: No, gracias a usted, muchas gracias.
3: Cambiamos de tema porque hay sorteo, señor, 35. Estas son las parejas: Caupolicán de la Zabala con La Esperanza, Colín con Estrella del Sur, La Mancilla con Deportivo Curepto, Curicó unido a Amateur con Naranjal, San Antonio Lama, atención, San Antonio Lama con Colo Colo, Baquedano con Unión Atlético, Población SSS con Los Cerezos, Independiente con Sanatorio, Comercio con Andrés Negrete, Chile Nuevo con Santa Elvira, Brilla el Sol con Pellines, Lista Rosel con Los Cachorros, Villa San Luis con 18 de septiembre, Deportivo Pelarco con Lautaro, Copihue con Independiente de Rauco y Santa Margarita con Constitución FC. Ese fue el sorteo realizado ayer por la tarde de las parejas, ¿cierto?, de una nueva fase de la Copa Senior 35. Y tenemos competencia de ciclismo aniversario Linares. Celebremos juntos el aniversario de nuestra ciudad sobre ruedas el domingo 24 de mayo a las 10 de la mañana, Linares Ciudad, que nos une y nos inspira. Salida y meta en la Escuela de Palmilla, para que se inscriba y pueda ser parte, digamos, de esta gran fiesta del ciclismo. La inscripción tiene un valor de 5,000 pesos. Todo competidor, Máster A, Máster B, Máster C, Máster D y novicios. Incluyen también las damas. Distribuidora WIPI también está apoyando a nuestro auspiciador, lo que es esta competencia de ciclismo aniversario de Linares, que va este domingo 24 de mayo. Nos juntamos a las 20:30. Es todo, muchas gracias.
2: 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Son las 8 de la mañana, 34 minutos.
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0: Regresamos a la emisora Buena Nueva. Está a mi lado el concejal Lenín Fuentes, trabajador social, digo, y con vasta experiencia en temas políticos. Lenín, ¿cómo estás, concejal?
7: Muy buenos días. Bienvenido. César,
0: buen día.
7: Muchas gracias, muy buenos días a todas las amigas y amigos que nos están escuchando acá en el Maule por Buena Nueva.
0: Entremos en materia. Me decía Cristian, no puedo dar el apellido, me decía, es chef, Cristiana, que va a Plaza de Armas y hay muchas incivilidades, y dice que no hay respuesta de las autoridades municipales, policiales. Dice que mucho consumo de marihuana, descontrol de los perritos que van a Plaza de Armas, mucha gente de calle que usa el recinto para baño público. ¿Qué piensa la autoridad?
7: Sí, mira, antes de eso quiero sumarme al saludo y a la alegría de lo que está viviendo San Camilo hoy día con la, bueno, partieron con la, lo que podríamos decir la primera inauguración, digamos que no es la inauguración oficial, sino que esta bendición que hace la Iglesia Católica al hogar San Camilo. Saludar a Sor Herminia, y también saludar a Cristina Bravo, la ex gobernadora. Creo que la potencia de estas dos mujeres se unió para sacar adelante. El resto está al medio, digamos. Todos los demás que quieran aparecer están al medio, pero aquí las campeonas en este tema son Sor Herminia y Cristina Bravo, la ex gobernadora, que se la jugó, digamos, por los recursos para el hogar San Camilo. Yo no conozco, he visto por fuera la obra, se ve espectacular. Sor Herminia ayer hacía una alusión de que estaba, era algo muy fantástico, se emocionaba Sor Herminia con todo el trabajo que está desarrollando, así que las felicitaciones, y por cierto estaremos ahí en la inauguración cuando corresponda. Esto es una obra de adelanto para Linares, muy, muy significativa. No es suficiente con los 90 cupos, estamos clarísimos, pero es un tremendo avance. Y esto no es, no puede entenderse como que ahí llegamos en Linares. Linares tiene que seguir avanzando, Chile tiene que seguir avanzando en proteger a los adultos mayores y no en desprotegerlos. De vuelta a la pregunta que tú me hacías respecto a las incivilidades que se ocurren en Plaza de Armas. Bueno, yo solamente quiero decir que si ocurren en Plaza de Armas, imagínate cómo ocurren en otros sectores, en las plazas del barrio, en las plazas de los distintos sectores poblacionales, etcétera, etcétera. Siempre estamos levantando esas necesidades de control, esas necesidades de asistencia. Muchas de estas incivilidades ocurren por la ausencia de control, ¿ya? Ausencia de control y también ausencia formativa. Yo he reclamado permanentemente la presencia municipal en términos de ayudar a formar y educar. Ya, creo que lo dije la semana pasada, en el Consejo Municipal se aprobaron recursos para mejorar multicancha en la Emilio Guidi, en la General Bari, los recursos básicos para hacer la postulación al proyecto regional para mejorar esa multicancha. No basta solamente con reparar la multicancha, ¿no es cierto? Hay que establecer programas que vayan en beneficio de la comunidad y que esas multicanchas sean utilizadas en múltiples actividades recreativas, deportivas y culturales. Con eso le ganamos espacio a la drogadicción, le ganamos espacio a la delincuencia, ¿no es cierto? Y también generamos formación, y cuando generamos formación no tenemos la gente cometiendo incivilidades como las que se cometen hoy día. Tenemos mucha gente en situación de calle, y esa gente en situación de calle también debería tener un espacio donde poder ir a hacer sus necesidades. Es humano, ¿no es cierto? Necesitan evacuar, digamos, por lo tanto necesitan un espacio donde, y no lo tienen hoy día acá en la comuna.
0: Hay ciudades que sí tienen baños públicos en la Plaza de Armas, por ejemplo la ciudad de Parral.
7: Y no me refiero exclusivamente al tema de baños públicos, César. O sea, aquí podría existir en una parte determinada un espacio pequeño donde les permita asearse a las personas que están en situación de calle. Yo no, con esto no tiendo a normalizar ya la situación de calle. Yo creo que hay que trabajar para que las personas recuperen el hogar, pero al parecer es una situación compleja, ¿no es cierto? Por lo tanto, nosotros deberíamos tener un pequeño espacio. Un pequeño espacio.
0: ¿Y el consumo de cannabis a diestra y siniestra, concejal?
7: Creo que obedece un poco más a la ausencia de control, ¿ya? Porque eso no lo tenemos, digamos, durante la noche solamente. Yo creo que los chiquillos consumen marihuana temprano. O sea, si tú te das una vuelta temprano, la pasada por el paseo Linares de Jaén, ya inmediatamente... salí impregnado del olor de la marihuana.
0: Lo cambio de tema porque usted ha tenido un rol muy importante respecto al buen funcionamiento de la farmacia comunal. Estos días se aprobaron 2.000 millones de pesos para la compra de remedios. ¿A usted eso le satisface? ¿Cree que es lo correcto? ¿Vamos por el buen camino? ¿O hay que esto mejorarlo e intervenirlo?
7: Qué buena la pregunta, César, y gracias por ello, porque creo que es importante hablar de salud hoy día cuando tenemos el anuncio de recorte presupuestario de más de 3.000 millones de pesos para la región.
0: Le voy a preguntar de aquello.
7: Entonces, es súper bueno hablar de salud. Mira, yo creo que, y yo espero que esta aprobación de recursos para suplir la necesidad de medicamentos en la farmacia comunitaria, espero que sea la recuperación de la farmacia, porque veníamos con una situación de baja, ¿ya? Y de baja desde finales del año pasado, con una expresión más clara ya durante el mes de marzo de este año, con la ausencia de medicamentos. No había medicamentos en la farmacia comunitaria, ya una gran cantidad de medicamentos. O sea, tengo el WhatsApp lleno de vecinos que me avisaban, que me reclamaban, que este medicamento no está, que este no está, que este no está, que no sabemos cuándo va a llegar, ya. Y la respuesta, el quiebre de stock, en fin, y todo. Pero bueno, el quiebre de stock no era tal, sino que era la no compra de medicamentos. Y este tema de el proceso de licitación, que se demoró prácticamente un año, y se demoró dando toda la vuelta, digamos, que sale desde la farmacia comunitaria al Departamento Comunal de Salud, del Departamento Comunal de Salud a SECPLAN para la compra, vuelta para la farmacia comunitaria. ¿Te das cuenta? Entonces generó casi un año. Y esto, yo no sé si fue una bicicleta, si fue una bicicleta para esconder que no había plata, que se había ocupado la plata en otra cosa. Estoy inventando, no tengo ninguna certeza de eso, ¿ya? O solamente fue burocracia. Y es por eso que se le planteó, digamos, y el Consejo Municipal se manifestó en el sentido de que esto no podía volver a ocurrir, ¿ya? No puede volver a ocurrir, no podemos dejar a la gente sin medicamentos. Las farmacias comunitarias juegan un rol, pero tremendamente significativo e importante en Chile.
0: Dice que el remedio igual está caro en las farmacias comunitarias versus algunas farmacias comerciales.
7: Yo creo que ese es un tema que también hay que empezar a evaluar, porque nosotros, la farmacia municipal, la farmacia comunitaria, no es una farmacia de mercado, no compite con la otra farmacia. La farmacia aplica un leve margen, debería aplicar un leve margen en términos de generar su autogestión, y no necesariamente la autogestión, porque también debería tener el apoyo del presupuesto municipal para el funcionamiento. O sea, aquí se trata de mejorar la calidad de vida principalmente de las personas que tienen menos.
0: ¿Y esto de 2.000 millones, se soluciona el problema de remedios, o estas son compras parciales, puntuales, se va a comprar todo esto en medicamentos? ¿Cómo es el funcionamiento de este asunto?
7: Mira, los 2.000 millones creo yo que solucionan en parte este tema. Si no hay un desarrollo de una estrategia adecuada, un plan de negocios adecuado de la farmacia comunitaria, no vamos a poder avanzar. Y en esa perspectiva valoro el que se haya acogido la comisión que propuse para el 27 de mayo, donde vamos a tratar este tema de la farmacia comunitaria. No les quepa duda a los auditores que vamos a seguir en este tema, ¿ya? Vamos a seguir en este tema y vamos a tratar de entrar un poco más en detalle en el plan de negocio en términos de asegurar la sustentabilidad. Es imposible que la farmacia comunitaria no ofrezca medicamentos adecuados, o sea, perdón, que no tenga la capacidad para incluso con un margen de ganancia poder autosustentarse, ¿ya?
0: ¿Y no qué pasa con Senabas, que no se compra los medicamentos allí?
7: No estoy de acuerdo con el total de la autosustentación, porque eso significa traspasarle el costo a los usuarios, pero incluso se puede trabajar eso y los medicamentos tendrían que ser mucho más baratos. El gran punto, muy importante, el tema de Senabas. No le estamos comprando a Senabas, ¿ya? ¿Y por qué no le estamos comprando a Senabas? Esa es una explicación que en la formalidad nos tiene que dar el Departamento Comunal de Salud. En la informalidad, por información que uno tiene de oídas, digamos, que le mencionan a algunos funcionarios, hay un protocolo que exige Senabas y nosotros no lo tenemos al día, ¿ya? Es decir, por una falla técnica del Departamento Comunal de Salud. Pero vuelvo a decir, la respuesta oficial la tiene que dar el Departamento Comunal de Salud. ¿Por qué no le estamos comprando a Senabas? O sea, en la sesión de consejo pasado quedó en evidencia de que incluso Senabas está en el convenio marco y le podríamos comprar a través de esta licitación que se hace, ¿no es cierto? Porque lo que se hizo la semana pasada es aprobar un contrato de suministro. Eso significa que vamos comprando y vamos a las empresas que licitaron. Y le podríamos haber comprado a Senabas, pero Senabas tiene reglas, ¿no es cierto? Quien le compra debe tener un plan de gestión de los medicamentos. ¿Y cuál es ese plan de gestión? No lo conocemos ¿Y por qué no estamos, digamos, incluidos en eso? No lo conocemos.
0: ¿Quién está mandando de esta farmacia?
7: Y más aún, cuando Senabas hoy día anuncia una buena medida, que es la disminución de esta comisión del 7%.
0: ¿Quién está a cargo de esta farmacia?
7: El Departamento Comunal de Salud. El Departamento Comunal de Salud no es una dependencia del Departamento Comunal de Salud, es una estrategia municipal. Sin embargo, y es obvio, digamos, la especialidad, la experticia la tiene el Departamento Comunal de Salud, por lo tanto tiene que desarrollarse desde ahí. Yo no veo, digamos, no creo que haya que traspasársela a Dideco, no se la vamos a traspasar a Deporte, no se la vamos a traspasar a Serplan.
0: Concejal Fuentes, Lenin Fuentes, los recortes de salud, ¿de qué forma nos están afectando? Usted que es presidente de la Comisión de Salud de Atención Primaria.
7: Yo creo que la tragedia que se viene, porque eso todavía no ha tenido una expresión, no la tiene todavía una expresión clara, en la comuna es tremenda. El recorte que se viene en salud, de más de 3.000 millones en salud para nuestra región. Escuchaba a dos consejeros regionales y utilizaron más o menos las mismas palabras, o sea que esto es inexplicable. Cuando el gobierno regional hace todos los esfuerzos por poner recursos para terminar con la lista de espera, el gobierno central está haciendo todo para aumentar las listas de espera, ¿ya? Porque todos sabemos que la lista de espera es una gran pandemia, por así llamarlo, ¿no es cierto?, que viene, que se arrastra, ¿ya?, se arrastra de los últimos 20 años.
0: El diputado Manchaca decía que no era tanta plata, que este recorte, por ejemplo, en el caso del Hospital Linares, tiene que ver más bien con personal que gestión o temas clínicos.
7: Sí, claro, el problema es que si no hay personal, cuando hablamos de personal, estamos hablando de TEN, de tecnólogos, estamos hablando de profesionales, ¿no es cierto?, de profesionales que realizan el trabajo. Y si no están esas personas para realizar el trabajo no se hace y se suma a la lista de espera. Esa es la realidad. Eso es lo que va a estar ahí en la práctica. Y los números, las horas de atención se van a espaciar mucho más, y eso también puede tener su aplicación en la atención primaria. No hay claridad respecto en este momento cuál es la bajada en el recorte de la atención primaria. Todavía no tenemos esa bajada, esa información, pero sin duda hay algunos programas que se van a ver reducidos. O sea, yo entiendo que ya desde el gobierno central, desde el Ministerio de Salud, han hablado del término o los cambios de metodología en el plan de universalización de la salud. Ya se va a terminar con eso. Una de las reformas impulsadas por el gobierno de Gabriel Boric fue la universalización de la salud, es decir, que las personas que tengan distintos planes de salud, ISAPRE, CAPREDENA, DIPREC, en fin, también podrían atenderse en los consultorios, ¿no es cierto? Eso también le significaba al consultorio el ingreso de un per cápita adicional. Eso ya tendría alguna modificación. No tenemos claridad respecto a cuál sería la modificación, pero sí lo que está claro, César, que cuando hay una reducción presupuestaria de esta índole, porque yo, perdónenme a la ministra de Salud, pero me causa risa su argumento de que, oye, no, aquí no se redujo el 3%, sino que el 2,5%. O sea, no sé, pues me parece un mal chiste.
0: ¿Y de las platas del mega hospital están dispuestas a esas platas?
7: No, eso no está claro. Eso no está claro en este momento. O sea, el recorte presupuestario incluso puede significar el que el elefante blanco se va a poner plomo ahí con el humo de las chimeneas durante este invierno. Ya no tenemos claridad respecto a eso, ¿ya? No hay ninguna claridad si los recursos van a estar o no van a estar para continuar.
0: Porque decía la delegada que sí estaba la partida aprobada el año pasado para el 2026.
7: Pero los recortes presupuestarios, las modificaciones presupuestarias que se están haciendo pueden incidir en todo eso. Yo vuelvo a decir, no tengo la certeza de lo que estoy diciendo en ese sentido, estoy diciendo una hipótesis, que es probable que los recursos pudieran destinarse a otra necesidad. ¿Ya? A otra necesidad de acuerdo a la visión que tiene la actual administración.
0: Tiempo atrás, cuando esto pasaba, los gremios se movilizaban, había protestas, se tomaban los consultorios, el hospital. ¿Qué está pasando ahora con los gremios que no se ven activos, que no están manifestándose como era común hace un tiempo.
7: Sí, la verdad es que yo tuve la suerte el fin de semana de estar en un encuentro nacional con dirigentes nacionales de distintos gremios y sindicatos y todo, y estuve conversando con los amigos de la salud y me decían que igual ellos están en una alerta nacional, digamos, porque se está esperando la bajada de lo que significan los recortes presupuestarios. Y eso significa... porque en este momento, como yo te señalaba, no tenemos claridad en qué es lo que se va a expresar. O sea, se dice que esto va a afectar esto, pero no tenemos claridad, digamos, en la bajada. Y yo creo que una vez que la bajada sea específica, la principal obligación de los gremios es darla a conocer, digamos, a la ciudadanía, porque no necesariamente las autoridades de gobierno nos van a dar a conocer esta...
0: ¿Cómo has visto a nuestros parlamentarios defendiendo lo nuestro?
7: Para nada. Y yo creo que aquí ya es hora de que todas las autoridades, y digo el alcalde, digo el delegado presidencial, digo nuestros diputados, todos nuestros senadores, digamos, hoy día hay que salir a mojar la camiseta por la gente, no solamente por la comuna de Linares, sino que por la gente de Chile. Estamos enfrentando situaciones tremendamente críticas, César. Yo no quiero ser alarmista, pero va a haber más hambre en este país, con los recortes presupuestarios. La mega reforma tributaria que se está aprobando en el Parlamento y que al menos esta semana va a pasar la idea de legislar porque ya tienen los votos para eso, significa hambre para Chile. Ninguna buena reforma va a quedar amarrada por 25 años. ¿Ya? Si este es el mismo cuento de las AFP que nos vendieron en el 80, ¿no es cierto? En el año 1980 José Piñera dijo que el 2025 las personas iban a estar jubilando con el 100% de su sueldo. Bueno, aquí nos están diciendo que el año 2035 va a haber pleno empleo en Chile. ¿Ya? Mentira, eso es así de concreto, es una tremenda mentira, ¿ya? Y eso va a significar hambre, va a significar desprotección. Y eso ya se nota en la ciudadanía, se nota la incertidumbre que hay en la ciudadanía.
0: Y las metáforas, ¿qué piensa de las metáforas, escuchaba, de los anuncios?
7: Escuchaba recién un comentario previo acá en Buenanueva, tú señalabas que se nota que hay menos plata, ¿no es cierto? Se nota que hay menos plata, que hay menos disponibilidad. Y eso se va a ir notando cada día más. Y por eso, vuelvo a decir, necesitamos que se pronuncien las autoridades comunales, las autoridades electas, necesitamos que se pronuncie. No necesitamos de que esta frase que le escuchaba al senador Vial, digamos, de decir, no, estamos súper preocupados por el tema. Más allá de eso, y un senador que ausente en la región, ¿no es cierto?
0: Muy ausente, bien molesto la pregunta.
7: Absolutamente molesto.
0: me miró peor que cuando miró a Boric.
7: Te iba a preguntar exactamente, me imagino la mirada que te dio, te iba a decir. Me imagino la mirada, porque
0: no me intimida los militares.
7: Pero más allá, digamos, un periodista no se puede intimidar, digamos, y limitar de hacer las preguntas que corresponde hacer las preguntas. Para eso están, digamos, para eso son, y son un soporte fundamental de la democracia. Entonces creo que las autoridades tienen que salir a mojar la camiseta en este tema, ¿ya? A mojar la camiseta en este tema y tienen que pronunciarse. ¿Cómo vamos a enfrentar esto? ¿Cómo lo va a hacer el municipio? ¿Ya? De cuáles van a ser las ayudas sociales que se van a entregar de materializarse toda esta mega reforma y hoy día los recortes, y hoy día el recorte es una realidad, ¿ya? Está dentro de la administración y de las facultades que tiene el presidente.
0: ¿Por qué el concejal Infuente no va a los actos del municipio en el aniversario de la ciudad?
7: Participo de algunos, no de todos. ¿Algunas actividades?
0: ¿Los invitan a todos o usted define a cuáles ir, no ir?
7: No necesariamente a todo. Por ejemplo, ayer la actividad de San Camilo fue una actividad más bien reducida a un grupo de personas, no estábamos invitados los concejales, ¿ya? Hoy día hay una cena de camaradería con los ex alcaldes. Yo lo considero que no es un acto apropiado desde mi punto de vista. O sea, no lo estoy cuestionando, los que quieran asistir que asistan. Yo no voy a asistir a la cena de camaradería, creo que esos recursos deberían ser destinados para otras cosas.
0: No hay como para festejar, no hay época de festejo, cree usted.
7: Absolutamente.
0: Porque dijo la autoridad que era un aniversario
7: austero,
0: porque no habían recursos y eran otras prioridades.
7: Si invitan a los ex alcaldes a tomarse un café en el salón de honor de la municipalidad, encantado estoy ahí con ellos departiendo y compartir y conversando, digamos.
0: Este es un carrete al final de
7: cuentas. Pero no voy a ir al Club de la Unión a celebrar el aniversario de Linares cuando hay gente en mi comuna que está pasando hambre.
0: Este es un carrete.
7: Por eso te digo, yo no voy a ir a esa actividad. Y otra actividad que se desarrollaron, a ver, hay que decir que hay una serie de actividades que estaban programadas con mucho tiempo y que se adecuaron para que parecieran como dentro del aniversario de la comuna. Entonces, yo también tengo mi agenda, yo tengo mi agenda comunitaria, tengo actividades con las organizaciones, hago otro tipo de actividades, entonces también ordeno mi agenda. Por ejemplo, el día jueves es el día 21, ¿no es cierto?, el desfile. Yo estoy programado para estar en el desfile del 21 de mayo. Y así, digamos, otras actividades en las que estoy programado. El 26 hay un concierto de coros, también en homenaje a la comuna en el Teatro Municipal. Ahí estaré, digamos, y otras actividades en las que voy.
0: Aprovecho de preguntarle, ¿se ha conversado de apoyar a estos jóvenes que van a Viena por parte del municipio? ¿Hay recursos para aquello? La caja está bastante compleja. ¿Qué han hablado respecto del sueño de muchos jóvenes para ir a Viena?
7: No es mucho lo que se ha hablado, pero yo creo que en forma individual muchos de nosotros estamos contribuyendo y apoyando. O sea, yo creo que este sí requiere el respaldo y el municipio sí se va a poner en este sentido, no me cabe ninguna duda.
0: ¿Y vía parquímetros podría ser una opción?
7: Absolutamente. O sea, yo creo que ahí están las condiciones como y es lo que corresponde. Si estamos hablando de llevar a nuestros niños a que nos representen y que representen a Chile, digamos, en este encuentro coral en Viena y lo que significa para el desarrollo, la cultura y para esos niños que van a tener esa posibilidad de participar y más allá, cómo se pueden transformar ellos en ejemplo para el resto de los niños.
0: Concejal, yo decía estos días atrás acá en la emisora que hay un hombre que es el de Abraham Hernández, campeón de Slackline. Un tipo que es una leyenda de este deporte, pero poco valorado acá en la comuna. ¿Por qué no valoramos también a este tipo de deportistas? Nos quedamos con los primos Grimal, que son crack. Nadie está diciendo lo contrario. Pero, por ejemplo, acá tenemos un campeón mundial muy poco valorado. ¿De qué depende esto? ¿Depende de quién guía la comuna?
7: Yo quiero responderte. Antes, fuera de micrófono, estábamos hablando y yo te señalé que yo sentía que lo que le pasaba a Linares era la ausencia de un plan, de un proyecto de desarrollo, de una visión de futuro. Bueno, yo creo que eso es. Linares no tiene una visión de futuro. La autoridad que gobierna hoy día, que dirige el gobierno comunal, no tiene una visión de futuro de la comuna. No le interesa el desarrollo de la comuna. Y yo me hago súper responsable de lo que estoy diciendo. Considero que al alcalde de Linares no le interesa el desarrollo de la comuna. Le interesa actividades efectistas, actividades inmediatistas y nada más que eso.
0: Lo mediático,
7: las redes sociales, lo que aparezca, porque no es explicable para una autoridad que va a cumplir, tal vez alcance a cumplir 12 años en su gestión. Y digo tal vez porque nadie se puede olvidar de que un alcalde que está imputado y que hay proceso y eso puede impedir incluso que termine su mandato, pero que lleve más de dos periodos y el desarrollo turístico está ahí en el mismo nivel. No hay un desarrollo turístico de la zona con el tremendo potencial que tienen nuestros cajones precordilleranos, ¿no es cierto? No hay un trabajo sostenido en términos de levantar a la comuna como una potencia turística dentro de la provincia. Y es lo mismo en el deporte, pues, César. O sea, si está bien, le entregamos una subvención a un club deportivo, la subvención para el otro, unas pelotas de fútbol por aquí, por allá, arreglamos unas luminarias, pero eso no es un proyecto deportivo, no es un proyecto. Entonces, ahí cabe lo que tú me estás señalando, ¿ya? Porque un proyecto integral de la comuna y un proyecto que se defina para luchar contra la delincuencia desde el municipio, contra el narcotráfico del municipio, incluye el deporte en todas sus ramas y en todas sus expresiones, y busca potenciar ese desarrollo. Eso no lo tenemos hoy día en la comuna, y de eso nos tenemos que hacer cargo también los ciudadanos. O sea, el 40% que votó por el alcalde tiene que hacerse cargo de eso.
0: ¿Está de acuerdo en que las actividades oficiales del día aniversario se han cambiado para el día 29 y no el sábado, que es el día oficial de aniversario de la ciudad?
7: La verdad que no hay ninguna explicación al respecto de eso. Yo creo que lo que corresponde es el día del aniversario, salvo una situación muy excepcional. Pues en este caso a mí me parece que el día sábado es un día completamente factible de haber realizado todas las actividades. No tenemos información, y eso que es importante que la gente lo sepa. Los concejales no tenemos ninguna información sobre este tipo de actividades. Es más, te debo decir que como concejales ni siquiera a nosotros nos llegó el programa de actividades del mes aniversario. Ese lo conseguimos y lo tenemos alguno porque algunos amigos de la prensa nos hicieron llegar lo que se les envió. Y que uno lo mira y de repente se ha cumplido algunas cosas, otras no se han cumplido, digamos. Pero los concejales como tal no hemos recibido eso, sino que vamos recibiendo invitaciones a las actividades en forma de gotera, digamos. ¿Ah? De gotera.
0: Un abrazo, Lenin, que estés muy bien. Estamos en contacto permanente. Suerte y que tengas un excelente día.
7: Un saludo a toda la gente de Linares. Hay que prepararse, los tiempos que vienen son absolutamente difíciles, son complicados, por lo tanto tenemos que mirar con fe, con optimismo el futuro y trabajar unidos para que entre todos nos ayudemos y sigamos viviendo mejor en nuestra comuna. Un gran abrazo.
0: Lenin Fuentes Barros en la emisora Buenas Nuevas, desnudando los principales tópicos de interés acá en nuestra comuna, y como él lo plantea, el día aniversario es el 23, pero esto se cambió. Yo creo que no recuerdo estos últimos 34 años de reportero que se haya modificado un día de aniversario. Siempre es el día 23, pero esto será ahora el 29. En fin, es el estilo de MM.
7: Nada que hacer.
0: Pero si los alcaldes aquí son los que tienen el poder político.
7: Así es, así es.
0: Y frente a eso.
7: Así es. Hoy día tenemos un poco de contrapeso, digamos, en el Consejo Municipal. Un poco, digo yo, nada más. Pero sí, efectivamente los alcaldes tienen el poder político.
0: Haz deporte, sé feliz y cuida el medio ambiente. Mucho Nehuen Cumpus. Recuerda que la vida es ahora. Hasta luego, gracias.
8: 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La hora en Buena Nueva. Son las 9:00 a.m. Un minuto. 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

Estoy como Carlos Pinto ahí, Pancho, ¿eh? ¿Cómo están? Buenos días, bienvenidos, bienvenidas. Nada hacía presagiar. Quienes están a través de nuestro streaming y en www.radiobonanueva.cl se dan cuenta de lo que estamos hablando ahí, ¿eh? Con la niebla a esta hora en nuestra capital provincial, en algunos sectores. Mira, ahí se aprecia con toda claridad casi nada, ¿no? Nos observa, mira, como que desaparecen los autos ahí, ¿eh? Llegan hasta ese punto y después desaparecen. No se ve calle Independencia, por lo menos lo que apreciamos desde nuestras camaritas. Un gusto de saludarles a todos y a todas. Bienvenidos y bienvenidas. Vamos a iniciar esta jornada de martes 19 de marzo.

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A ver, vamos a revisar la temperatura de estos instantes en nuestra capital provincial. Me preguntaban si había emergencia hoy día sanitaria, ¿no? Alerta sanitaria. Ya vamos a entregar también esa información para nuestros amigos auditores. 2 grados 5 décimas a esta hora, ¿eh? 2 grados 5 décimas. Se nota que está heladito, ¿eh? Bueno, tenemos buena música para que usted pueda disfrutar, ¿eh? Nos abrigamos acá con un rico cafecito también a esta hora. Saludos cordiales para todos quienes están en la sintonía. Don Francisco Ortega en la puesta al aire del programa. Bienvenidos y bienvenidas. Vamos por este martes en Buena Nueva.

Es importante leer los textos bíblicos en su contexto y recordar que la Biblia nos invita a labrar y cuidar el jardín del mundo. Mientras labrar significa cultivar, arar o trabajar, cuidar significa proteger, custodiar, preservar, guardar, vigilar. Esto implica una relación de reciprocidad responsable entre el ser humano y la naturaleza. Cada comunidad puede tomar de la bondad de la tierra lo que necesita para su supervivencia, pero también tiene el deber de protegerla y de garantizar la continuidad de su fertilidad para las generaciones futuras.

carta encíclica de su santidad Papa Francisco sobre el cuidado de la casa común. Los pobres y la tierra están aclamando: Señor, tómanos a nosotros con tu poder y luz.

nos olvidemos también que estamos en el aniversario de la ciudad de Linares en esta semanita, pues el próximo 23 de mayo, cuando juega el Depo también de local ahí con General Velázquez, ¿eh? Propuse ayer en el programa deportivo una copita, pues, ¿eh? No cuesta tanto. Copa Aniversario Ciudad de Linares. Puede ser, le doy la alternativa a las autoridades que están escuchando la radio, ¿eh? A los concejales, no sé. Para que pueda haber en disputa una copita frente a General Velázquez este día sábado, que coincide con el aniversario 232. Como hay muchas actividades de la ciudad de Linares, podría ser esta una opción, digamos, ¿no? Así que lanzo esa idea. La compartí ayer en el deporte. Ojalá que también puedan tener una copita aniversario. Generalmente pasa, ¿eh? Fíjate que ciudades donde ha jugado el Depo justo en el día en que están de aniversario, hay una copa en disputa. Podría ser también una copita. No vale mucho, así que no hay problema, ¿eh? No digamos que no hay plata, sino que una copita más o menos digna, digamos, que pueda estar en disputa. Así que les paso el datito. Si algún concejal quiere tomar esta posta, digamos, bienvenido sea. 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

0: te quieres divertir, decía la canción, ¿eh? 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Pradero, Londres a esta hora, ¿eh? Las cámaras ahí de la plaza. Autos que desaparecen ahí al llegar. Don Rodríguez ya no se vende allá. Y el fantasma que aparece, ahí apareció. Ahí está, saludos cordiales para toda la gente que nos escucha y nos ve a través de www.radioburanueva.cl. 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Bueno, tal cual, Panchito, cuando usted quiera, ¿no va, maestro? Esta semana nos adherimos también, como lo hacemos siempre cada año, una tradición de Lola Familia, porque somos una radio de Linares, naturalmente. Eso marca la diferencia.
1: Santa ciudad encantadora, joya de corazones.
0: El sábado cantaré el himno. Sálvese quien pueda. Si Dios quiere. La pregunta de hoy y durante toda la semana estaremos con unas preguntas pinceladas ciudad de Linares. Para que usted participe, ¿sabe lo que vamos a regalar? Tiene que estar ad hoc también con Linares, pues. Este librito lo muestro ahí en la cámara. Ahí está. Hijos ilustres de Linares. Del que más sabe. Oye, saludo al profe Manuel Quevedo, que sufrió por el incendio, digamos, ¿no? Su casita, así que le envío un saludo al que más sabe, ¿no? Al profe Manuel Quevedo. Hijo ilustre de Linares. Tenemos este regalito para ustedes. Y la pregunta se relaciona precisamente con lo que estamos escuchando. El himno de la ciudad de Linares. La pregunta dice así. ¿Quién es el autor de la letra y de la música del himno a Linares? Este es el himno de la ciudad de Linares. ¿Quién es el autor de la letra y de la música del himno a Linares?

Para participar, nos puedes escribir a través de nuestro WhatsAppito linarense, el más 569-505-2721. O también nos puedes llamar a nuestro teléfono, el 732-210-302. ¿Quién es el autor de la letra y de la música del himno a Linares? Y te puedes ganar este librito que se llama Hijos Ilustres de Linares, escrito por el que más sabe, el profe Manuel Quevedo Méndez. Tenemos ejemplares que vamos a regalar durante la semanita para quienes están en sintonía de nuestro programa. Así que a participar entonces, ¿quién es el autor de la letra y de la música del himno a Linares en estos 232 años de la ciudad de Linares?

0: Santo Rosario es una constante invocación a la Madre de Dios. Recordemos que nos dice el primer misterio de dolor.
1: Va Jesús con ellos a una propiedad llamada Getsemaní y dice a los discípulos: siéntense aquí mientras voy allá a orar. Y tomando consigo a Pedro y a los hijos de Zebedeo, comenzó a sentir tristeza y angustia. Y adelantándose un poco, cayó rostro en tierra y dijo: Padre, si quieres, aparta de mí esta copa, pero no se haga mi voluntad, sino la tuya. Y sumido en agonía, insistía más en su oración. Su sudor se hizo como gotas de sangre que caían en tierra.
0: Recitar el Santo Rosario es un acto de fe, de esperanza, de amor y reparación.

Somos el Hola Familia en Buena Nueva 97.9, Linares 106.3 en Chanco, 89.5 en Constitución. Un saludo enorme ahí para toda la gente que nos sintoniza, a quienes están laborando también, a quienes están participando en nuestro concurso. Les enviamos nuestro abrazo desde los estudios de la Radio Buena Nueva. Con los grandes más grandes de la mañana, a esta hora con nosotros, nos acompaña como siempre. Saludos ahí para nuestros amigos que se nota que están en sintonía. Nos escriben acá, nos preguntan, así que les enviamos saludos cordiales. Ya pronto vamos a estar con todo el power, así que tranquilidad. 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Saludos ahí a todo el equipo, que siempre está atento a nuestro programa. 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

0: 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La hora en Buena Nueva. Son las 9 de la mañana. 57 minutos.
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Esa eres tú, como decía esa canción en la parte final. Estamos de regreso nosotros, tercer bloque ya de nuestro programa, 10 de la mañana con 4 minutos en Aroa Familia en Puebla Nueva. Y tenemos una temperatura a esta hora de 2 grados 9 décimas y se espera una máxima de 15 grados. En la tarde despejado, para mañana 6 y 16. El jueves, el festivo, 8 y 13. Cubierto en la mañana, nubosidad parcial en la tarde. El viernes 5 y 14. Y el sábado 8 y 13. Bien heladito está la jornada, ¿no? En Constitución a esta hora, 89.5. Saludos a nuestros auditores de Constitución. Tenemos una temperatura de 11 grados. Se espera una máxima de 14 en Constitución. Y en Chanco, en el 106.3, 13 grados es la temperatura que tenemos en Chanco a esta hora. 16 se espera la máxima para hoy martes. Saludos ahí a los amigos de Chanco. Saludos a Pablito ahí, pues. Ahí en la Puebla Nueva de Chanco en el 106.3. Saludos cordiales para quienes están en la sintonía de la radio. Nos piden acá también un saludito, como no. Saludos de Paula Andrea Alvarado Vázquez, de calle Hierbas Buenas. Ok, saludos a Paulita Andrea, gracias por estar en la sintonía. ¿Quién más nos escribe por acá? Estoy revisando. Ya, usted lo puede sintonizar a través de www.radiobranueva.cl. ¿Ya? www.radiobranueva.cl. Sí, lo hemos dicho, estamos con equipos de emergencia en estos instantes, pero ya vamos a solucionar este inconveniente, ¿ya? Para la gente que nos pregunta, nos escribe, oye, de verdad nosotros estamos muy contentos, digamos, muy felices del cariño de la gente que nos llama, que nos escribe, porque la radio nos escucha en ciertos lugares, digamos, es porque estamos con equipo de emergencia, pero a través de www.radiobranueva.cl o bajando la app de Puebla Nueva, usted nos puede escuchar, pero perfectamente, ya hacemos ese alcance. ¿Quién más por acá? Ya, saludos también a Loreto de Hierbas Buenas. Es lo mismo que estaba comentando recién, querida Loreto. Gracias por estar en la sintonía de nuestro programa. Oye, estamos con la pregunta al concurso, ¿ah? Estamos con la pregunta al concurso. Autor de la letra y de la música del himno a Linares. Son dos, ¿ah? Son dos. Autor de la letra y de la música del himno a Linares. Son dos personas. Estamos preguntando por el autor de la letra y el autor de la música, en rigor, ¿ya? Para quienes están en sintonía de nuestro programa a esta hora de la mañana. ¿Quién más por acá? ¿Quién? Pablito Jara. Apareció Pablito hoy, ¿eh? Un abrazo grande para Pablito hoy, que está en sintonía. 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Una inspirada Carolita Méndez en el día de hoy, ¿ya? ¿Eh? Lo vamos a ojear. Saludos a la Carolita que está prendida, como siempre, dice ya, ok, como siempre, ya. Estamos en el Hola Familia, son las 10 de la mañana con 9 minutos. Oye, también saludar a quienes realizan el programa del adulto mayor. Estaban ya recién llamando ahí una de nuestras amigas, ¿eh?
que también participa ahí en el programa, así que le envío muchos cariños y está participando en nuestro concurso también en esta mañanita. Son las 10

0: Los Ángeles Azules.
1: Un santo para cada día. Hoy, 19 de mayo, recordamos a San Ivo. San Ivo, el abogado santo al cual los juristas de muchos países tienen como patrono, nació en la provincia de Bretaña, en Francia. Su padre lo envió a estudiar a la Universidad de París, y allí, dirigido por famosos profesores de derecho, obtuvo su doctorado como abogado. En sus tiempos de estudiante oyó leer aquella célebre frase de Jesús: «Ciertos malos espíritus no se alejan sino con la oración y la mortificación». Y se propuso desde entonces dedicar buen tiempo cada día a la oración y mortificarse lo más que le fuera posible. Empezó a abstenerse de comer carne y nunca tomaba bebidas alcohólicas. Vestía pobremente y lo que ahorraba con todo esto lo dedicaba a ayudar a los pobres. Y Dios lo premió concediéndole una gran santidad y una generosidad inmensa en favor de los necesitados. Al volver a su tierra natal, Bretaña, fue nombrado juez del tribunal y en el ejercicio de su cargo se dedicó a proteger a los huérfanos, a defender a los más pobres y administrar la justicia con tal imparcialidad y bondad que aunque aquellos a quienes tenía que decretar castigos, los seguía amando y estimando. Su gran bondad le ganó el título de abogado de los pobres. No contento con ayudar a los que vivían en su región, se trasladaba a otras provincias a defender a los que no tenían con qué pagar un abogado, y a menudo pagaba los gastos que los pobres tenían que hacer para poder defender sus derechos. Visitaba las cárceles y llevaba regalos a los presos y les hacía gratuitamente memoriales de defensa a los que no podían conseguir un abogado. En aquel tiempo, los que querían ganar un pleito les llevaban costosos regalos a los jueces. San Ivo no aceptó jamás ni el regalo más pequeño de ninguno de sus clientes porque no quería dejarse comprar ni inclinarse con parcialidad hacia ninguno. Cuando le llevaban un pleito, él se esmeraba por tratar de obtener que los dos litigantes arreglaran todo amigablemente en privado, sin tener que hacerlo por medio de demandas públicas. Así obtuvo que muchos litigantes terminaran siendo amigos y se evitara los grandes

gastos que les podía ocasionar los pleitos judiciales. Después de trabajar bastante tiempo como juez, San Ivo fue ordenado sacerdote, y desde entonces los últimos 15 años de su vida los dedicó totalmente a la predicación y a la administración de los sacramentos. Consiguió dinero de donaciones y construyó un hospital para enfermos pobres. Todo lo que llegaba lo repartía entre los más necesitados. Solamente se quedaba con la ropa para cambiarse. Lo demás lo regalaba. Una noche se dio cuenta de que un pobre estaba durmiendo en la puerta de su casa cural. Entonces se levantó y le dio su propia cama y él durmió en el suelo. Alguien le aconsejó que no regalara todo lo que recibía, que hiciera ahorros para cuando llegara a ser viejo, y él respondió: ¿y quién me asegura que voy a llegar a ser viejo? En cambio, lo que sí es totalmente seguro es que el buen Dios me devolverá 100 veces más lo que yo regale a los pobres. Y siguió repartiendo con gran generosidad. El 19 de mayo del año 1303, estaba tan débil que no podía mantenerse en pie y necesitaba que lo sostuvieran. Sin embargo, celebró así la Santa Misa. Después de la misa se recostó y pidió que le administraran la unción de los enfermos y murió plácidamente, como quien duerme en la tierra para despertar en el cielo. Tenía 50 años. Un santo para cada día. Es un aporte de la Vicaría Pastoral y Producciones Buena Nueva.

Estamos a las 10 de la mañana con 19 minutos en el Hola Familia en Buena Nueva 97.9. 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Y lo otro bien importante que me escribía don Pablo, saludos a don Pablo, que siempre está atento a la sintonía de nuestro programa. Me dice que está Rafaela, ella es la encargada del local y es la experta en control de plagas. Así que usted puede realizarle consultas ahí a Rafaela, ¿no? 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Casa de las Plagas. Estaba revisando una información que quiero compartir con ustedes porque el Papa León XIV firma su primera encíclica Magnífica Humanitas, que se publicará el próximo lunes 25 de mayo. El Vaticano anunció que la primera encíclica del Papa León XIV se publicará el 25 de mayo y llevará por título Magnífica Humanitas. El Santo Padre intervendrá en la presentación de la encíclica, una carta del Papa dirigida a la Iglesia a las 11:30 a.m. hora de Roma, en el aula del Sínodo del Vaticano. El título completo del documento es Magnífica Humanitas, sobre la protección de la dignidad humana en la era de la inteligencia artificial. Magnífica Humanitas significa en latín Magnífica Humanidad. Firmada por el Papa León XIV el 15 de mayo, se espera que la encíclica ofrezca orientación moral sobre la revolución digital y las tecnologías emergentes como la inteligencia artificial. El 15 de mayo también se conmemoró el 135 aniversario de Rerum Novarum, la histórica encíclica social de León XIII sobre el capital y el trabajo. Al inicio de su pontificado, el Papa León XIV afirmó que desea seguir los pasos de León XIII, respondiendo a la nueva revolución industrial de nuestro tiempo, la inteligencia artificial, que, según indicó, plantea nuevos desafíos para la defensa de la dignidad humana, la justicia y el trabajo. 10:23 en el Hola Familia.

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Estamos de regreso con ustedes. Estamos contigo, ¿eh? Hay unos claros a esta hora ahí en nuestras camaritas. Comienza a alumbrar el... Ahí está, ¿viste? Su majestad. Pero igual la temperatura es baja hasta el momento, ¿no? Como dice máquina de guerra, ¿no? Temperatura que tenemos a esta hora, 3.4, 3 grados 4 décimas. La temperatura.

Está para un rico cafecito, sin duda, ¿no? Fíjese que aprueban proyecto de escuelas protegidas. Habrá revisión de mochilas y sanciones por interrumpir clases. El Senado aprobó en general el proyecto de escuelas protegidas, iniciativa que busca establecer nuevas medidas de seguridad al interior de los establecimientos educacionales. ¿Qué aprobó la Cámara Alta? Revisión de mochilas. Sostenedores podrán revisar mochilas y bolsos por motivos fundados y verificables en lugares designados y sin contacto físico. Prohibido desnudar al estudiante. Identificación facial. Reglamentos podrán prohibir vestimentas o accesorios que impidan identificar al alumno, con excepciones por salud, religión o identidad de género. Procedimiento, si se niega, se informa a los padres. Si persiste, el apoderado retira las pertenencias. Si no concurre, se llama a Carabineros o PDI. Este martes se revisará el proyecto en particular. Aprueban proyecto de escuelas protegidas. Habrá revisión de mochilas y sanciones por interrumpir clases. Sí, ya era bueno ya, porque los profesores, pobres profesores, digamos, ¿no? Ya no les quedaba ni voz, digamos, cuando estaban ahí en el curso. Así que me parece interesante este proyecto, ¿no? Ya lo vamos a compartir cuando ya se apruebe en general, ¿no? ¿Quién más por acá? Quiero participar, dice. Mi nombre es José Luis Reyes Garrido, de Maipú con Serrano, ¿ya? Perfecto. Anotamos ahí la respuesta. ¿Quién más por acá? Hola, buen día. Mi nombre es Norma Maureira Pessoa. La respuesta es... Ya, perfecto. Le faltó escribir de qué parte nos escucha. ¿Quién más por acá? Acá me escribe desde Vegancoa. Cielos despejados en la precordillera, me dicen a esta hora. Claro, acá también se está despejando. Agradecer ahí a la gente que nos entrega su sintonía en los sectores precordilleranos, ¿no? Un abrazo enorme ahí para toda la calle. Ya, para toda la gente que está en la sintonía. Ah, por acá me envían una información que tiene relación con cierre de calles por actividad de desfile glorias navales. La Municipalidad de Constitución informa a la comunidad, atención amigos del 89.5 en Constitución, ¿ya? Se informa a la comunidad que por motivos de la realización del desfile en conmemoración de las glorias navales 2026, se realizará cierre de calles en el sector centro de nuestra ciudad el miércoles 20 de mayo de 7 de la mañana a 4 de la tarde en las siguientes calles: calle Freire entre Egaña y Portales, Mon entre O'Higgins y Oñederra, Cruz O'Higgins y Oñederra, Vial O'Higgins y Oñederra. Agradecemos, dice, su comprensión y lo invitamos a mantenerse informado. Dirección de Tránsito de la Municipalidad de Constitución. ¿Ya? Eso para que usted lo tenga presente. Gracias ahí a nuestro amigo Oscar ahí, que está atento siempre para entregar la información. 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Recordar que estas pulseras son hechas con hilo macramé y todos los accesorios son de plata. Dice la cultura que una vez rota ya cumplió su función y se debe enterrar. 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

Seguimos con ustedes, claro, en el Hola Familia. 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Saludos cordiales para toda la gente que está en la sintonía, que está participando también en nuestro concurso. 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Saludos cordiales ahí al Rafita Lara, siempre en sintonía de nuestro programa. 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Faltan ya 5 minutitos para las 11 de la mañana en el Hola Familia de Buena Nueva.

0: 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La hora en Buena Nueva. Son las 11 de la mañana. Exactamente.
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0: Muy bien, estamos de regreso. Andaba en el casino ahí, disfrutando un rico cafecito. Hace bien a esta hora un cafecito, ¿eh? Y de nuevo la familia en Buena Nueva. 11:07. 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Y nos vamos de inmediato al contacto con el chilenito, la gran comercializadora. Dicen que hará sándwich este largo fin de semana, ¿no? Entre comillas, digamos, ¿eh? Don Juan Andrés Corales dice que no viene mañana a trabajar y después nos aparece hasta el lunes. ¿Será verdad, don Juan Andrés, que va a hacer sándwich usted?
1: Aló, aló, don Gerardo, ¿cómo está? Grande saludo para usted y para el tío Pancho, que ya se empieza a hacer sentir ahí la sala de controles. Estamos bien, estamos tranquilos hasta el momento. Sí vamos a descansar el jueves, pero el viernes tenemos que volver. Obviamente, con todo el ánimo, todo el power el día viernes.
0: Yo pensaba que usted se tomaba los días el viernes, el sábado y volvía el lunes, ¿ah?
1: No.
0: O sea, no era real lo que me contaron entonces.
1: No, hay que volver definitivamente, tío Gerardo.
0: Sí, pues hay que pagar los repuestos del auto, así que hay que...
1: Exactamente, usted lo ha dicho, don Gerardo. Usted lo ha dicho, ¿eh?
0: Y se le pasa por no sacar el auto, digamos,
1: ¿eh? Así es, así es. Bien, le cuento que estamos
0: en cambió el tiro el tono, ¿eh?
1: Un día más acá en Comercial El Chilenito.
0: ¿Con frío o sin frío, don Juan Andrés?
1: Mire, para ser Charlie sincero, Brown. Menos frío que en la mañana. En la mañana estaba muy, muy gélido el día, ¿eh?
0: ¿Ya?
1: Estaba heladísimo, pero ahora ya como que está yéndose un poquito el frío.
0: ¿Y para dónde se va?
1: Yo siento.
0: 9409. ¿Para dónde se va?
1: Se fue el cuerpecito el frío a esta hora un poco. Sí.
0: Tenemos 4 grados 9 décimas a esta hora. Está baja todavía la temperatura. Sí, 4 grados 9 décimas.

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1: Oye, a propósito, le podríamos pedir el secreto a uno de los concejales que de la noche a la mañana apareció con pelo, digamos.
0: ¡Wow!
1: Con respeto, digamos.
0: Hay unos famosos implantes que están de moda ahora.
1: ¿Cuál será la clave, digamos? La verdad que casi no lo conocí yo a ese concejal, ¿eh?
0: Totalmente cambiado.
1: Sí, totalmente cambiado, con pelo ahora, pues.
0: Wow.
1: ¿Cómo lo hizo? No sé, digamos.
0: No sé, lo que yo sé. ¿Cómo que
1: hasta... Bueno, los concejales ganan plata, así que no es problema,
0: digamos. Está bien de moda unos famosos implantes de cabello ahora.
1: Es verdad, es verdad.
0: Sale barato, sí, ¿eh?
1: No, pero ellos son solventes, digamos, no tiene problema, digamos, ¿eh?
0: Un poquito más que el locutor de radio.
1: No. Unos cuantos más, diría yo, ¿eh?
0: Unos cuantos más, dicen Gerardo.
1: Ya me están escribiendo ya los concejales. Oye, están atentos los concejales a la sintonía,
0: ¿eh? 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
0: 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Todavía está feliz Máquina de Guerra.
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0: No, pero no ha parado la felicidad de ayer que llegó, pero muy, muy feliz
1: Máquina de Guerra. Me imagino, digamos, ¿eh?
0: Sí.

0: Acá, está el tío Gerardo, tengo la oferta. 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
1: Así es. Estaba revisando la oferta, claro, es que me la envió con otro color usted, ¿eh? En relación
0: no sé
1: a...
0: por qué, ¿sí? La primera siempre se manda con un color distinto, ¿eh?
1: Claro, exacto, ahí está.
0: Así es. Saludos amigo, al amigo Don Chollito ahí del Colegio Anexo, Liceo Juan de Dios Puga, ¿eh? Inspector ahí, que lleva años laborando.
1: ¿Cómo se llama?
0: Y me comunicaba en la mañana que se está escuchando muy mal para ir a la emisora.
1: Hemos dicho cuántas... Usted debe ser el mensajero de lo que nosotros hemos dado a conocer.
0: No, si le dije.
1: Estamos con equipo de emergencia, la gente nos puede escuchar a través de

0: www.radiouranueva.cl. Lo hemos repetido muchas veces, usted tiene que contarle ahí al amigo, pues, ¿eh?
1: Por eso mismo le dije, don Choñito, escúchelo por internet porque están con algunos problemitas, están cambiando equipo, entonces por eso la señal está llegando tan débil hacia la comuna histórica. Entonces ahora lo va a estar escuchando ahí por lo que son las...
0: La internet.
1: Y por acá me están pidiendo un saludo para la dama que vende postre acá.
2: ¡Mentira!
1: Sí, la dama que va saliendo postre.
3: Y saca la manguera.
1: ¡Qué olguita!
0: O sea, por canje, ya tenemos postre por canje ya, ¿eh? Estamos listos con el postre hoy día.
1: Los postres será Olguita Marina, dice por acá. Sí, Marina, se ríe acá la dama.
0: Así, oye, el inspector me dice que se llama Rodrigo González Orellano, ¿no?
1: No sé, yo lo conozco como Don Choñito. Siempre lo paso saludando ahí.
0: Don Choñito.
1: Sí, siempre está al entrar al liceo bien temprano en la mañana, ¿ya? Recibiendo a todos los niños.
0: Ah, mira.
1: Así es. Así que saludo para todo el mundo. Le esperamos acá en el Chilenito. Pura buena onda hoy día.
4: ¿Cuándo?
1: Venga ahora, venga ya. Será hasta mañana, tío Gerardo, cuídese.
0: El jueves ustedes no trabajan, ¿no?
1: No, creo que descansamos.
0: No, pero es que necesito saber la certeza si van a trabajar o no.
1: Sí, Stephanie, el jueves descansamos, ¿cierto? Jueves feriado. Sí, dice acá la jefa, acá Juanito que trabaja y se me
0: acaba. Ah, Juanito trabaja, ¿no? Ya, ok.
1: Tranquilidad. ¿Usted va a estar en la radio o no, Gerardo?
0: Sí, señor, estaremos con qué... Tenemos la duda. Parece que voy a estar solo yo, ¿eh?
1: No, ¿a estar con Don Pancho?
0: No, me parece que los dos marineros no van a estar en
1: nos vamos
0: en
1: a perder de la dupla ganadora en la mañana, Batman, ¿sí? Y Robin.
0: Se están...
1: Don Pancho Robin, Saludos a Don Pancho.
0: Lo que pasa es que están, están con un gallito, ¿cuál de los dos, digamos,
1: Es que digamos que Don Pancho es más joven, entonces sería Robin.
3: Con cuidado.
1: El Batimóvil. Adam West, ¿se acuerdan de serio, no?
0: El Batimóvil que está malo, digamos.
5: Batichica.
0: Usted es la Batichica, ¿no?
1: No. ¿Y Luchito quién sería? ¿Quién sería Luchito,
0: ¿Ya?
1: O Gigi el amoroso ahí.
5: El dúo dinámico.
0: El guasón.
1: El guasón podría ser Gigi, por lo alegre, Le mandamos saludos. Con cariño, Gigi el amoroso. Oiga, todo esto pasó Don Pedro con Político,
0: sí,
1: dijo que había conversado con usted los otros días,
0: Sí, nos pasó a visitar por acá y envío un saludo también hoy día a usted, a todo el equipo ahí del Chilenito,
1: Gracias. Así que le mando un saludo también a Don Pedro ahí con Político. Y a Luchito, creo que conoció a Luchito también, no estoy al tanto, Pero dijo que ya salió otro caballero en la radio también a conocer ahí a Político.
0: Ya.
1: Así que saludo para todo el mundo, Lo encontraremos mañana, si eso se lo quería, si lo permite, todo invitado acá a comercial en Chilenito.
0: Que le vaya bien, Corales, Ahí está el contacto con Don Juan Andrés Corales. Que ha confirmado que no hará sándwich. Yo pensaba que iba a descansar y volvía el lunes, Corales, ¿no? 11:19 en el Hola Familia. Es Buena Nueva. Quien sí va a atender el día jueves 21 es Wimpy. Me acaba de enviar acá Don Claudio. Abre sus puertas a las 9:00 a.m. y por confirmar hora de cierre. Ok.
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Seguimos con más Hora Familia en Buena Nueva, 97.9 en Linares, 106.3 en Chanco, Peyúgue, Curanipe, 89.5 en Constitución. Un abrazo enorme ahí para toda la gente que está en la sintonía de nuestro programa. No sé si tuviste la oportunidad, Pancho, de ver, porque había una incertidumbre, ¿no? El técnico de Brasil, quien está a cargo, Angelotti, cuando nombraron a Neymar, ¿eh? Los brasileños estaban felices, digamos, porque él no se esperaba la convocatoria al Mundial, ¿eh? Así que puede ser el último, y de hecho es el último Mundial de los tres grandes, ¿eh? De Messi, de Cristiano Ronaldo y de Neymar. Así que es para ver también el Mundial, a pesar de que no va a estar Chile. Es una tradición ya que no esté Chile, digamos. Da lo mismo, pero bueno, hay mucha emoción ahí con los niños y no tan niños, con el álbum del Mundial ahí, ¿eh? Cambiando a laminitas, algunos, ¿eh? Otros imprimiendo, en fin. Estamos siempre con los grandes más grandes de la mañana. Ya nos comentaba ahí don Claudio que WIPI va a estar atendiendo este día jueves festivo, ¿no? Desde las 9 de la mañana. 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Supermercado Punto Prat no estará atendiendo el día jueves, ¿no? No va. Puertas cerradas de Supermercado Punto Prat este día jueves 21, ya para que lo tenga presente usted, querida amiga, querido amigo, que estás en sintonía de nuestro programa. 11:25 en el Hola Familia en Buena Nueva.

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Estamos de regreso con el último bloque ya de nuestro programa en 21 minutos para el mediodía en el Hora Familia en Buena Nueva 97.9 con ustedes. 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Vamos a hacer un poquito de recuerdos. Vamos a retroceder el tiempo. Porque fíjese que hace 64 años, Marilyn Monroe, en un día como hoy, cantó el famoso Happy Birthday, Mr. President. Usted no lo sabía, en un día como hoy, pero en 1962, protagonizó uno de los momentos más icónicos de la cultura del pop al interpretar el inolvidable Happy Birthday, Mr. President. ¿Sabe a quién le cantó? A John F. Kennedy. Dicen que hubo algo por ahí, ¿no? Dicen. En el Madison Square Garden. La presentación se realizó 10 días antes del cumpleaños real del entonces presidente de Estados Unidos, quien cumpliría 45 años el 29 de mayo. Sucedió hace 64 años, ¿eh? Marilyn Monroe le cantó el famoso Happy Birthday, Mr. President, en un día como hoy, 19 de mayo. La historia musical de lo que acontecía en el mundo. Faltan 16 minutos para el mediodía.

0: El Santo Rosario es una constante invocación a la Madre de Dios. Recordemos qué nos dice el segundo misterio de dolor.
1: Salió nuevamente Pilato donde los judíos y les dijo: yo no encuentro ningún delito en él. ¿Quieren pues que les ponga libertad al rey de los judíos? Ellos volvieron a gritar diciendo: ¡a ese no, a Barrabás! Pilato entonces tomó a Jesús y mandó a azotarle.
0: Recitar el Santo Rosario es un acto de fe, de esperanza, de amor y reparación.

Estamos ya en 7 minutos para el mediodía en el Hola Familia en Buena Nueva. Estaba revisando por acá un artículo que dice que científicos coreanos crearon Rivert, una tecnología capaz de revertir el cáncer. Gracias a un equipo de científicos del Instituto Avanzado de Ciencias y Tecnología en Corea, se descubrió que hay una manera en la que se puede contrarrestar el cáncer. Mediante un interruptor molecular, es posible revertir la enfermedad al convertir las células cancerosas en células sanas. El equipo de investigadores coreanos ha revelado el hallazgo, el cual se considera que podría contribuir significativamente al tratamiento eficaz del cáncer, en el marco de sistemas que se denominan REVERT, transición REVERT. Mira, ojalá se pueda plasmar esta iniciativa, ¿no? Científicos coreanos crearon REVERT, una tecnología capaz de revertir el cáncer. O sea, esas células cancerosas se pueden transformar en células sanas. Ya. Vamos entonces con la respuesta a nuestro concurso en 6 minutos para el mediodía. Hoy día estábamos con el himno de Linares. La pregunta decía, autor de la letra y de la música del himno a Linares. El autor de la música... No era yo. Autor de la letra, vamos primero con el autor de la letra. Efraín de la Fuente González. Fue hijo ilustre de Linares en forma póstuma el 2015. Él nació en Concepción el 8 de julio de 1909 y falleció en Santiago el 3 de junio de 1992. Y el autor de la música, Próspero Villar Bravo, hijo ilustre de Linares 1971, nació en Parral el 24 de marzo de 1900. Falleció en Linares el 5 de febrero de 1976. Llamó la atención que ninguno de los dos pertenecía, digamos, a la comuna de Linares, ¿no? Ninguno eran hijos de Linares. Si bien es cierto, no fueron propiamente hijos de Linares. Uno nació en Parral y el otro nació en Concepción. Ahí es entonces la respuesta a nuestro concurso. Y vamos a la tómbola virtual para ir cerrando ya nuestro programa. ¿Quién es la persona que se gana este librito que tenemos de regalo, Hijos Ilustres de Linares? Ahí vamos a presionar. Y muchas gracias a toda la gente que participó, ¿eh? En nuestra pregunta de hoy. Todos los días vamos a estar con algunas preguntitas de Linares, ya que está celebrando 232 años de vida en la ciudad de Linares. Ahí aparece entonces la persona ganadora, Fernanda Muñoz Retamal. Fernanda Muñoz Retamal, perfecto. Nos ponemos en contacto contigo, Fernandita, muchas gracias. Y mañana seguimos regalando, pues, ¿eh? Ahora la invitación cordial para que usted continúe con nosotros. Ya viene el Ecos de Chile en Buena Nueva.

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La hora en Buena Nueva. Son las 12 horas. Un minuto.

0: Le invitamos a rezar la oración del Ángelus.
1: En el nombre del Padre, del Hijo y del Espíritu Santo. El ángel del Señor anunció a María.
2: Y concibió del Espíritu Santo.
1: Dios te salve, María, llena eres de gracia, el Señor es contigo. Bendita eres entre todas las mujeres, y bendito es el fruto de tu vientre, Jesús.
2: Santa María, Madre de Dios, ruega por nosotros pecadores, ahora y en la hora de nuestra muerte. Amén.
1: He aquí la esclava del Señor.
2: Hágase en mí según tu palabra.
1: Dios te salve, María, llena eres de gracia, el Señor es contigo. Bendita eres entre todas las mujeres, y bendito es el fruto de tu vientre, Jesús.
2: Santa María, Madre de Dios, ruega por nosotros pecadores, ahora y en la hora de nuestra muerte. Amén.
1: Y el Verbo se hizo carne.
2: Y habitó entre nosotros.
1: Dios te salve, María, llena eres de gracia, el Señor es contigo. Bendita eres entre todas las mujeres, y bendito es el fruto de tu vientre, Jesús.
2: Santa María, Madre de Dios, ruega por nosotros pecadores, ahora y en la hora de nuestra muerte. Amén.
1: Ruega por nosotros, Santa Madre de Dios,
2: para que seamos dignos de las promesas de Cristo.
1: Oremos. Te suplicamos, Señor, que derrames tu gracia en nuestros corazones, para los que, habiendo conocido por el anuncio del ángel el misterio de la encarnación de tu Hijo Jesucristo, por los méritos de su pasión y de su muerte en cruz, alcancemos la gloria de la resurrección. Por Jesucristo nuestro Señor.
2: Amén.
1: El Señor esté con ustedes.
2: Y con tu espíritu.
1: Venga a ustedes la gracia del Padre, cuya palabra eterna descendió al seno de la Virgen María para hacerse salvador del género humano.
2: Amén.
1: Permanezcan ustedes la paz de Cristo, cuya venida esperó con gozo la Santísima Virgen, hija de Sion.
2: Amén.
1: La luz del Espíritu Santo los ilumine para que, vigilantes en la oración y alegres en la alabanza, esperen la segunda venida de Cristo.
2: Amén.
1: Y la bendición de Dios Todopoderoso, del Padre, del Hijo y del Espíritu Santo, descienda sobre ustedes y los acompañe para siempre.
2: Amén.

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Bienvenidos a Ecos de Chile, gracias por seguir con nosotros. Ya estamos viviendo la tarde de este martes 19 de mayo. 12 horas con 12 minutos, juntos a Luzagro Comercial, en Chacabuco 649 Linares y en O'Higgins 302 en la comuna de Colbún. 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

El Ecos de Chile en Buena Nueva, 12 horas con 15 minutos, juntos a Luz Agro Comercial. 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Oye, estaba revisando por acá una información que me envían. Agradecemos naturalmente la gentileza de nuestros amigos rotarios que siempre están en sintonía de nuestro programa. Y les comento que se vivió una jornada de servicio y amistad en el reciente operativo médico y social que se realizó, digamos, el Rotary Club Linares en la localidad de Los Guayes el sábado recién pasado, ¿no? Los rotarios, junto a profesionales médicos, se trasladaron a la posta del lugar en la precordillera de Linares y entregaron a la comunidad en forma gratuita servicios de consultas médicas, odontología, ecografías, kinesiología, veterinaria, farmacia, peluquería y atenciones legales. La comunidad agradeció el operativo desplegado por Rotary y los profesionales que conforman el equipo, ya que muchas de las atenciones eran largamente esperadas por ellos. Fue una mañana realmente completa de servicio y mucha camaradería entre los socios y todos los profesionales. ¿Ah? Así que

Ahí está el Rotary en acción, pues. Saludos a los amigos rotarios que tuvieron esta linda actividad en la localidad de Los Guayes el pasado día sábado. 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

El Ecos de Chile en Buena Nueva, 12 horas con 23 minutos. 10 grados una décima la temperatura que tenemos a esta hora en nuestra capital provincial. 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

El Ecos de Chile, estamos de regreso. 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Saludos cordiales a todos los clientes ahí del Granero. ¿Y cómo está la calidad del aire en Linares? Demos un vistazo. Tenemos en el día de hoy de preemergencia, ojo, de preemergencia. Se prohíbe en la comuna de Linares el funcionamiento de fuentes fijas comunitarias e industriales que emitan material particulado, así como el funcionamiento de las fuentes fijas particulares que utilicen leña o dendroenergéticos sólidos u otro material sólido combustible. Se prohíbe la emisión de humos visibles por el funcionamiento de fuentes fijas particulares, comunitarias e industriales que utilicen leña u otro dentro energético sólido como calefactores, calderas y artefactos residenciales particulares entre las 18 y 23.59. La autoridad sanitaria podrá prohibir la realización de actividades deportivas masivas, clases de educación física en establecimientos educacionales de cualquier nivel y actividad física al aire libre. Así que, ojo, es la calidad del aire de preemergencia en Linares. 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

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Faltan ya 18 minutos para las 13 horas, 1 de la tarde. 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

A propósito, antes solamente se utilizaba el carbón para la calefacción, ¿eh? Pero ojo, que requiere precauciones extremas debido a los gases tóxicos que libera. Nunca debe utilizarse en espacios cerrados, sin ventilación, ya que el monóxido de carbono es muy peligroso, un gas inodoro y letal. En Chile es más seguro, sin duda, y eficiente utilizar otros medios de calefacción. Pero hay mucha gente que todavía continúa con el braserito ahí, pues, ¿eh? ¿Y se acuerdan ustedes de ese secador, ese invento hecho de mimbre? Estaba el brasero, la mamá colocaba ahí el secador, y ahí nosotros en la mañana, a lo mejor usted también, se colocaba la ropa un poquito más calientita, pues, en la mañana, sobre todo con estas bajas temperaturas. Bueno, ahora es todo más sencillo, ahí al ladito de la estufa, digamos, la ropita para los chicos en la mañana, pero antes ese era el sistema, pues, Seguramente usted también le trae recuerdo de esos años, ¿no? En que en la mañanita, como estos días muy helados que hemos tenido, ¿cierto? La mamita ahí primero prendía ahí el carboncito en el brasero y sobre el brasero colocaba secador, que era un invento hecho de mimbre que mucha gente antes lo vendía también por las calles, yo recuerdo, ¿no? Seguramente a usted también le pasó, digamos, este recuerdo de muchas personas que andaban vendiendo secadores de mimbre, digamos, ¿no? Y colocaban ahí en el braserito y la ropa estaba calientita. Eso era antes, digamos, ¿no? 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Cerramos nuestro capítulo de hoy. Muchas gracias por haber estado en la sintonía de El Ecos de Chile. 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Ya vienen los recuerdos para que usted continúe con la buena nueva. Un abrazo para todos. Abrigarse también, ¿eh?

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1: La hora en Buena Nueva. Son las 12 horas, 59 minutos. Señor, he aquí que me has puesto en el camino de ser misionero de tu luz y tu verdad en los medios de comunicación. Concédenos, pues, el don de satisfacer en todos la nobilísima necesidad de la inteligencia por conocer la verdad del acontecer humano, para que al hacerlo con respeto y oportunidad, esté ensanchado cotidianamente los dominios de la verdad y preparando las voluntades al servicio del bien. Haz que mis acciones defiendan las causas nobles de nuestra sociedad. Haz que informe para orientar, que critique para construir, que provoque la risa con el fin trascendente de evitar el llanto, y que llegue a ser desde las columnas del periódico, desde el micrófono de la radio, desde la televisión, en fin, de todo medio de comunicación, ese maestro, ese obrero, ese soldado, ese hermano del pueblo de cuya misión se espera orientación y enseñanza. Entonces, Señor, haz que mi trabajo esté inspirado en la luz de tu verdad y en la ley de tu justicia, para que así logre hacer ágil lo que es pesado, hacer atractivo lo que es serio, hacer alegre lo que es santo y dar a las verdades eternas el aire de sorpresa apasionante de las últimas noticias. Amén.

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Hola, ¿qué tal amigas y amigos? Bienvenidos a disfrutar de las canciones inolvidables en esta tarde del otoño. 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En la sala de sonidos está Francisco Ortega Saldías, Don Francisco. En la producción, Oscar Ponce Ortega, y en la conducción, un amigo de ustedes, Miguel Ángel Venegas Salgado. Nuestro siguiente invitado en esta tarde musical es Cristóbal, su nombre real, Marco Antonio Orozco Betancourt, cantante chileno que ganó el certamen internacional del Festival de la Canción de Viña del Mar en 1984. Aquí está Cristóbal, una niña, una historia.

ser humano y la naturaleza. Cada comunidad puede tomar de la bondad de la tierra lo que necesita para su supervivencia, pero también tiene el deber de protegerla y de garantizar la continuidad de su fertilidad para las generaciones futuras.

Carta encíclica de su santidad Papa Francisco sobre el cuidado de la casa común. Los pobres y la tierra están aclamando: Señor, tómanos a nosotros con tu poder y luz para proteger.

0: 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Y en esta tarde musical del otoño, desde la Villa Héctor Pinochet, Leontina Barros Bascuñán nos pide un saludo para su hija Carmencita Inostroza, que hoy está de cumpleaños. Muchas, pero muchas felicidades para Carmencita. Y su mamá elige esta canción de Nicola Di Bari, Los días del arco iris.
1: 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Brillaban tus ojos de luna y estrellas, mientras una mano rozaba tu piel. Te volvía loca el olor de las flores, la noche brillaba con sus mil colores. Tendida la hierba como una que sueña, primero eras niña, te alzaste ya otra.

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Saludos cordiales para Viviana Villar, que nos cuenta, nos está escuchando en el Jardín Infantil Niditos del Valle. 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Y a esta hora de la tarde, Isabel Castro nos dice: no me pierdo tu programa, lo escuchamos siempre acá en casa. Muchas gracias, Isabel, que elige una canción de Enrique Guzmán, Tu Cabeza en Mi Hombro.

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Saludos cordiales para los amigos de la locomoción colectiva, que a esta hora, junto a sus pasajeros, se acompañan de canciones que son realmente inolvidables. 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Patricio Morales interactúa con nuestro programa a esta hora y elige una canción de Los Ángeles Negros, Tren hacia el Olvido.

0: El Santo Rosario es una constante invocación a la Madre de Dios. Recordemos que nos dice el tercer misterio de dolor.
1: Los soldados, trenzando una corona de espinas, se la pusieron sobre su cabeza, y en su mano derecha una caña. Y doblando la rodilla delante de él, le hacían burla diciendo: ¡Salve, rey de los judíos! Y después de escupirle, tomaron la caña y le golpearon en la cabeza.
0: Recitar el Santo Rosario es un acto de fe, de esperanza, de amor y reparación.

Saludos cordiales para nuestras amigas manipuladoras del Colegio Margot Loyola, que están siempre en sintonía. 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Y a esta hora de la tarde, Liliana Soto nos pide una canción de Sergio Facchelli, El único que te entiende.

saludos cordiales para Sigifredo Hermosilla, que nos está escuchando vía online en la región metropolitana, siempre fiel a la sintonía. Y a esta hora, desde Villa Parque El Sol, Patricio Banda Reutemann nos pide un saludo para su esposa Elizabeth Martínez Vázquez, con una canción de Carmen Maureira, ¿Me querrás mañana?

0: 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La hora en Buena Nueva. Son las 13 horas, 56 minutos.
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Ahí estaba la chica más linda con Charlie Rich, que fue un cantante, compositor y músico estadounidense de música country, aunque su estilo también abarcaba los géneros de jazz, soul y gospel, canción incluida en el clásico de hoy. 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Y en la tarde musical del otoño, Ernesto Améstica nos pide un saludo para su esposa con esta canción de Katunga, Mira para arriba, mira para abajo.

y a quienes nos escuchan en Constitución a través del 89.5, les recordamos que este jueves, con motivo de la conmemoración de las glorias navales, se va a realizar un cierre de calles en Freire, entre Egaña y Portales, Montt, entre O'Higgins y Oñedera, Cruz, entre O'Higgins y Oñedera, y también en la calle Vial, entre O'Higgins y Oñederra. Es el informe del municipio de Constitución por el cierre de calles con motivo de la conmemoración del Día de las Glorias Navales. Muchas amigas y amigos participando con nuestro programa a esta hora de la tarde. Es el caso de Daniela Maureira, que elige una canción de Pablo Abraira, O Tú o Nada.

en esta tarde musical. Es el caso de Raquel Sobarzo Aravena, que selecciona una canción de Camilo VI, Amor mío, ¿qué me has hecho?

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0: Son las 2 de la tarde con 23 minutos. Ya hay cambios en la sala máster. Se ha ido Francisco Ortega Saldías y le damos la bienvenida a Cristian Sepúlveda López. 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Y a esta hora de la tarde, Eugenio Ruiz nos pide una canción de Roberto Carlos, Mi Cacharrito.
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Desde el sector Nuevo Amanecer, Roberto López Ruiz nos pide un saludo para su vecino Cipriano Mella. Nos dice que están siempre en sintonía. 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Y a esta hora de la tarde, Mariluz Barrientos elige una canción de Ginette Acevedo, Puente Pexoa.

esta hora en Linares tenemos una temperatura de 15 grados y es el momento en que Paola Salazar elige una canción de Dani Daniel, Querida Mía.

Oración por nuestra tierra. Dios omnipotente, que estás presente en todo el universo y en la más pequeña de tus criaturas, tú, que rodeas con tu ternura todo lo que existe, derrama en nosotros la fuerza de tu amor, para que cuidemos la vida y la belleza. Inúndanos de paz, para que vivamos como hermanos y hermanas sin dañar a nadie. Dios de los pobres, ayúdanos a rescatar a los abandonados y olvidados de esta tierra que tanto valen a tus ojos. Sana nuestras vidas, para que seamos protectores del mundo y no depredadores, para que sembremos hermosura y no contaminación y destrucción. Toca los corazones de los que buscan solo beneficios a costa de los pobres y de la tierra. Enséñanos a descubrir el valor de cada cosa, a contemplar admirados, a reconocer que estamos profundamente unidos con todas las criaturas en nuestro camino hacia tu luz infinita. Gracias porque estás con nosotros todos los días. Aliéntanos, por favor, en nuestra lucha por la justicia, el amor y la paz.

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Y a esta hora, Claudia Hernández nos pide una canción de Sandro que se llama Trigal. Pero claro, con mucho gusto. 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En la sala de sonidos estuvo Cristian Sepúlveda López. En la producción, Oscar Ponce Ortega. Y en la conducción, un amigo de ustedes, Miguel Ángel Venegas Salgado. Sigan en sintonía, ya viene De Todo Un Poco. Gracias, buenas tardes.

0: 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La hora en Buena Nueva. Son las 14 horas, 55 minutos.
1: Esta es la hora de la gran misericordia para el mundo entero. Y a quien recite esta coronilla en presencia del moribundo, yo me pondré entre mi Padre y él, no como justo juez, sino como misericordioso Salvador.

0: Bienaventurados los misericordiosos, porque ellos alcanzarán misericordia.
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Just Mind, se llamaba la canción que escuchamos en la portada para nuestra edición de martes. ¿Cómo están? Qué rico volver a encontrarnos. Segunda edición de la semana, una semana más cortita. Toda esta semana, con un día jueves 21 de mayo, Día de las Glorias Navales. Cierto que nos va a hacer un corte en la semana, un break en la semana. ¿Les toca trabajar? Hay mucha gente que va a trabajar este jueves, ¿no? Hay otros que tienen la suerte de tener un día de descanso. Todo listo para acompañarles. Una jornada con sol después de un frío despertar cargado de niebla, por lo menos en Linares. En la zona costera también una soleada tarde, después de una jornada más bien fría. En Chanco, a propósito, aprovechamos de saludarles. Están a esta hora a través del 106.3 en Chanco, Peyúgue y en Curanipe. 16 grados en esta soleada tarde de otoño en la zona costera. En Linares les cuento que estamos con 15 grados con 8 décimas, muy cercano a lo que se vive a esta hora en la zona costera. Es lo que también vivimos al interior. 15 grados con 8 décimas la temperatura, totalmente despejado, pero es un despejado así entre comillas, porque se ve una bruma, cierto, que cubre la vista hacia el oriente, hacia la zona de la precordillera. Lo mismo pasa hacia la zona poniente, ¿no? Hay un poco de bruma, así es. Algo característico también de esta temporada de otoño. Les conté, don Cristian Sepúlveda nos acompaña en la sala de sonidos en la puesta al aire de nuestro programa. Todo listo para acompañarles. La más cordial de las bienvenidas. Aquí comenzamos a disfrutar musicalmente de esta tarde llamada de todo un poco en las señales de Buena Nueva.

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Bad for Good, la canción que estábamos escuchando en la voz de Take That, que nos acompañaba en este comienzo de programa. Son las 3:20, nuestro saludo con mucho cariño para quienes recién se incorporan a la compañía de Buena Nueva. Estamos a través del 106.3 de Chanco, 97.9 en Linares y también a través de www.radiobuenanueva.cl. ¿Ya? Así es, hay mucha gente que nos pregunta ahí respecto de la radio. Quienes están un poquito más lejos, estamos con un pequeño problema, un poquito más incómodo que pequeño, que nos tiene con un poquitito debilitada nuestra señal 97.9, pero a los que están un poquito más lejos pueden escuchar a través de la aplicación de la app de Radio Buena Nueva, disponible para ustedes de forma gratuita en Google Play y App Store. Ya lo hemos comentado, está todo el equipo ahí trabajando, haciendo los esfuerzos. Lo que pasa es que depende de algunos equipamientos que son internacionales, entonces son unas cuestiones un poco más complejas ya de solucionar. Ya, así que paciencia, estamos en eso. Eso, como dicen por ahí, estamos trabajando para usted, ya, para poder volver ahí con toda la energía. De todas maneras, eso es para los lugares que están más apartados de la provincia de Linares, ¿no? Pero si usted está en lugares más alejados de acá del centro de Linares, puede escuchar a través de la app radiobuenanueva.cl, ¿cierto? La página web, o desde la app disponible de Google Play y App Store. Ahí puedes escuchar y ver nuestras versiones de señal de audio y video. ¿Ya? Queremos invitarle para que se quede junto a nosotros, para que nos acompañe en este recorrido musical con actualidad, curiosidades y mucho más, con la compañía de Hospital Clínico Veterinario La 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Hay una noticia bien impactante: un sismo de magnitud 6,1 sacudió el centro y sur de Perú, incluyendo la capital, Lima. El sismo de 6,1 grados se sintió este martes en el centro y sur de Perú, incluyendo Lima, con epicentro en la sureña región de Ica. Según el Centro Sismológico Nacional, no se han reportado heridos ni víctimas fatales por el momento, ¿no? Recordemos que este movimiento telúrico tuvo lugar a las 12:57 hora local, hora de Lima. Eso es las 13:57 hora de Chile. Con un epicentro a 41 kilómetros al sur de la ciudad de Ica, capital de la región del mismo nombre, a una profundidad de 81 kilómetros. Medios locales como RPP, Radio Programa, ¿cierto?, consignan que el sismo tuvo una intensidad de grado 5 en la escala de Mercalli. Citado por el portal, el fuerte sismo generó pánico en gran parte de la población en Ica, sin que hasta ahora se reporten lesionados. Pero ya hay algunas imágenes que dan cuenta de la energía liberada por este movimiento telúrico en Perú, ¿no? Y se sintió hasta en Lima, ¿no? Tuvo un lugar en Ica, en la región de Ica, pero se incluye dentro de la percepción hasta Lima, hasta la capital peruana. Así que es parte de lo que está sucediendo ahí respecto a este movimiento telúrico, que tiene en alerta a las autoridades, haciendo un chequeo de cuáles son la envergadura y además los daños que ha provocado este movimiento telúrico en el vecino país. Ya, parte de lo que les podemos comentar, bueno, nosotros aquí siempre alerta a este tipo de situaciones, no siempre es una condición que nos ha acompañado en la historia de nuestro país, ¿no? Pero ahora sacude un poquito más al norte, en Perú. Vamos a invitarle para que ustedes se comuniquen con nosotros al más 569-505-2721 o a través del 221-0302. Escucha de todo un poco en la tarde de otoño.

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0: 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Luego de la pausa, seguimos disfrutando de las canciones de las décadas más creativas de la historia en

Estamos de vuelta, seguimos compartiendo con ustedes este recorrido de éxito llamado de todo. Un poco recién comenzando, a ver, vamos a invitarles para que ustedes se comuniquen con nosotros al más 569-505-2721 o a través del 221-0302. Fíjese que se reportó una masiva caída de Instagram en Chile y otras partes del mundo. Bueno, no solamente en Chile, sino que en otros lugares. Durante esta jornada de martes, usuarios de internet de Chile y diferentes partes del mundo reportaron caída de la aplicación de Instagram. De acuerdo al sitio especializado Down Detector, la plataforma presenta problemas tanto en la aplicación como en el sitio web, al menos desde el mediodía en adelante. Por lo menos ahora yo hice el ejercicio y ingresa, ¿no? Puede ver ahí, puede ingresar a, no sé si puede subir contenido, pero por lo menos puede ingresar al sitio de Instagram. En concreto, y según lo que dice esta página, el 47% manifiesta problemas para entrar al sitio de Instagram desde un navegador y 26% reporta problemas desde la app, mientras que un 14% registró no poder ingresar al feed. Por otro lado, la plataforma IsDown también reportó una nueva caída masiva de Instagram que afectaría mayoritariamente a Estados Unidos, pero también a Chile, Brasil, Rusia y algunas otras naciones de Europa y de Oceanía. Por ahora se desconoce si la caída es generalizada y si, por lo tanto, afecta a todos los usuarios de las regiones donde se ha reportado la falla. Ya, por lo menos aquí, por lo menos no tenemos mayores problemas. No sé, auditoras y auditores, si ustedes han tenido alguna dificultad para ingresar ahí al Instagram. Ya, perfecto. Bueno, son caídas ahí respecto de las cuales hay varios sitios que se dedican a analizar y a informarnos de este tipo de caídas de las plataformas. Down Detector es una de ellas. Hay otra que también es bastante consultada, que es IsDown, que reporta las problemáticas para acceder a estas plataformas de redes sociales. Oye, les voy a contar más adelante varias cositas. Hay, por ejemplo, algunas efemerías musicales. Una que tiene que ver con Peter Gabriel y otra que tiene que ver con Genesis. Están muy relacionadas las dos. Peter Gabriel fue parte de Genesis, ustedes ya saben. Y Genesis, por ahí, hay otra efeméride que está relacionada también con este día, 19 de mayo. Lanzaron un álbum, precisamente, que fue y que se convirtió el de mayor éxito comercial de toda la historia de Genesis. Voy a contar los detalles más adelante. También hay algunas cosillas también relacionadas con la música. Oye, ¿se acuerdan de una triste noticia para el mundo de la música pop, no? ¿Se acuerdan de Aqua? La agrupación que hizo popular una canción que se llama Barbie Girl, que tuvo inclusive un litigio con Mattel y todo por haber utilizado el nombre de Barbie. Bueno, dicen por ahí que tras 30 años de carrera anunciaron su disolución. Los detalles se los cuento en el transcurso de nuestro programa. Escucha de todo un poco de Buena Nueva y ahora a Madonna.

Un santo para cada día. Hoy, 19 de mayo, recordamos a San Ivo. San Ivo, el abogado santo al cual los juristas de muchos países tienen como patrono, nació en la provincia de Bretaña, en Francia. Su padre lo envió a estudiar a la Universidad de París, y allí, dirigido por famosos profesores de derecho, obtuvo su doctorado como abogado. En sus tiempos de estudiante oyó leer aquella célebre frase de Jesús: «Ciertos malos espíritus no se alejan sino con la oración y la mortificación». Y se propuso desde entonces dedicar buen tiempo cada día a la oración y mortificarse lo más que le fuera posible. Empezó a abstenerse de comer carne y nunca tomaba bebidas alcohólicas. Vestía pobremente y lo que ahorraba con todo esto lo dedicaba a ayudar a los pobres. Y Dios lo premió concediéndole una gran santidad y una generosidad inmensa en favor de los necesitados. Al volver a su tierra natal, Bretaña, fue nombrado juez del tribunal y en el ejercicio de su cargo se dedicó a proteger a los huérfanos, a defender a los más pobres y administrar la justicia con tal imparcialidad y bondad que aunque aquellos a quienes tenía que decretar castigos, los seguía amando y estimando. Su gran bondad le ganó el título de abogado de los pobres. No contento con ayudar a los que vivían en su región, se trasladaba a otras provincias a defender a los que no tenían con qué pagar un abogado, y a menudo pagaba los gastos que los pobres tenían que hacer para poder defender sus derechos. Visitaba las cárceles y llevaba regalos a los presos y les hacía gratuitamente memoriales de defensa a los que no podían conseguir un abogado. En aquel tiempo, los que querían ganar un pleito les llevaban costosos regalos a los jueces. San Ivo no aceptó jamás ni el regalo más pequeño de ninguno de sus clientes porque no quería dejarse comprar ni inclinarse con parcialidad hacia ninguno. Cuando le llevaban un pleito, él se esmeraba por tratar de obtener que los dos litigantes arreglaran todo amigablemente en privado, sin tener que hacerlo por medio de demandas públicas. Así obtuvo que muchos litigantes terminaran siendo amigos y se evitara los grandes gastos que les podía ocasionar los pleitos judiciales. Después de trabajar bastante tiempo como juez, San Ivo fue ordenado sacerdote y desde entonces los últimos 15 años de su vida los dedicó totalmente a la predicación y a la administración de los sacramentos. Consiguió dinero de donaciones y construyó un hospital para enfermos pobres. Todo lo que llegaba lo repartía entre los más necesitados. Solamente se quedaba con la ropa para cambiarse. Lo demás lo regalaba. Una noche se dio cuenta de que un pobre estaba durmiendo en la puerta de su casa cural. Entonces se levantó y le dio su propia cama y él durmió en el suelo. Alguien le aconsejó que no regalara todo lo que recibía, que hiciera ahorros para cuando llegara a ser viejo, y él respondió: «¿Y quién me asegura que voy a llegar a ser viejo? En cambio, lo que sí es totalmente seguro es que el buen Dios me devolverá 100 veces más lo que yo regale a los pobres». Y siguió repartiendo con gran generosidad. El 19 de mayo del año 1303, estaba tan débil que no podía mantenerse en pie y necesitaba que lo sostuvieran. Sin embargo, celebró así la Santa Misa. Después de la misa se recostó y pidió que le administraran la unción de los enfermos y murió plácidamente, como quien duerme en la tierra para despertar en el cielo. Tenía 50 años. Un santo para cada día. 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

Qué buena canción de 1991. Escuchábamos a Ten Sharp con You. Era la canción que sonaba para ustedes en este recorrido de éxitos. Estamos en 7 minutos para llegar a las 4 de la tarde. Hola, Luchito, que si te saluda Carlos Flores. Carlos Flores Mena, me falta el segundo apellido. Quisiera escuchar un tema, o el tema Ring My Bell de Anita Ward. Abrazos y gracias. Saludos, don Carlos Flores. Vamos a escuchar por aquí a la Anita Ward. Buenas tardes, dice, disculpen, pero necesito pedirles un favor, y es que hoy perdí mi billetera en el recorrido de Linares a Colbún, en buses Interbus. Si alguien la encuentra, que me la hiciera llegar, dice. El dinero que tenía era bien poco, dice, pero necesito lo demás, que es mucho más importante. Ahora, si ustedes pudieran dar el aviso, bueno, aquí estamos, pues, con el avisito, haciéndolo público. El nombre de la auditora que perdió su billetera es María Escobar Campos, ¿ya? Así es que... Si usted ha encontrado en la línea de buses Interbus, recorrido Colbún-Linares, Linares-Colbún, una billetera a nombre de María Escobar Campos, por favor comuníquese aquí con nosotros al teléfono de la radio, que nosotros nos vamos a complacer de darle todos los datos para que usted le pueda hacer llegar su documentación. ¿Ya? Documento entonces, extraviados en buses Interbus, recorrido Linares a Colbún. A nombre de María Escobar Campos. Así que les dejo el dato a las amigas y amigos que usan este medio de transporte y a los amigos de la locomoción colectiva, particularmente Interbus, en ese recorrido, a ver si hay alguno que haya encontrado la documentación para que se comuniquen con nosotros. Oye, quería contarles una cuestión que es bien, bien peligrosa, bien, bueno, siempre se está a esta altura ya desmintiendo algunos videos que se vuelven virales, pero que son peligrosos, ¿no? Que ponen en peligro la salud de las personas. A principios del año pasado, les voy a contar un poquito para que lo llevemos en contexto. A principios del año pasado, es decir, a principios del 2025, la ivermectina comenzó a popularizarse en Estados Unidos. La ivermectina se comenzó a ser popular en Estados Unidos como un, entre comillas, lo voy a dejar así, entre comillas, con subrayado y bien destacado, entre comillas, como un tratamiento contra el cáncer. Sin embargo, expertos advierten que no hay estudios que respalden su eficacia y alertan sobre sus efectos adversos. Usted sabe que, y lo hemos dicho muchas veces en este programa, cuando uno toma la decisión de consumir un medicamento sin haber sido recetado por un médico, está desconociendo algo que es súper importante en materia de salud. Cuando uno consume un medicamento, hay un beneficio, pero también hay una contraindicación. Y esto es más grave con este medicamento que se llama ivermectina. Ivermectina. ¿Por qué? Porque no es un medicamento para nosotros los seres humanos, es un medicamento veterinario, de hecho es un antiparasitario. Bueno, ¿cómo parte esto? Parte luego de que el actor Mel Gibson afirmara en un podcast con Joe Rogan que conocía a personas con cáncer avanzado que habían mejorado tras utilizar ivermectina. Sus declaraciones se viralizaron rápidamente en redes sociales y reactivaron una conversación que mezcla estudios preliminares, testimonios personales y desinformación médica. El impacto de ello quedó revelado por un reciente estudio de JAMA Network Open que detectó que las prescripciones de ivermectina combinada con benzimidazoles se duplicaron en Estados Unidos. De acuerdo con Fernando Torres, director de la Escuela Química de la UNAV, de la Farmacia UNAV, la ivermectina es un antiparasitario utilizado desde hace décadas. En Chile cuentan registros sanitarios autorizados por el ISP o el Instituto de Salud Pública para enfermedades específicas como la estrongiloidiasis intestinal, la oncocercosis y sarna sarcóptica, dependiendo de la formulación. Su venta requiere una receta médica y debe realizarse en farmacias autorizadas. Para el toxicólogo, el interés por el fármaco evidencia la velocidad con que los mensajes difundidos por celebridades o influencers pueden modificar la conducta de salud, especialmente en pacientes vulnerables o personas que buscan tratamientos fuera de la medicina convencional. Es terrible porque la gente con una enfermedad tan grave como el cáncer busca cualquier opción
como un tratamiento que le pueda, que pueda mejorar su condición de salud. Pero ojo que aquí, imagínense lo que significa. O sea, estamos tomando la decisión de consumir un medicamento que es creado para los animales. Es un antiparasitario veterinario el que han decidido algunas personas seguir. La idea que podría servir contra el cáncer surge de investigaciones preclínicas, es decir, estudios realizados en células y animales. Algunos trabajos han observado posibles efectos sobre mecanismos relacionados con el crecimiento tumoral, incluyendo la proliferación celular, apoptosis y ciertas vías inmunológicas, según lo que explica el especialista. Sin embargo, los especialistas enfatizan que estos resultados no equivalen a una terapia efectiva en humanos. Hasta ahora no existen ensayos clínicos en fase 3 ni guías oncológicas internacionales que recomienden la ivermectina como un tratamiento contra el cáncer. Los estudios disponibles son exploratorios y se centran principalmente en evaluar la seguridad, dosis y señales preliminares de eficacia, especialmente en combinación con inmunoterapia para el cáncer de mama triple negativo metastásico, según lo que añade el docente. Y aquí la importancia de no tomar todo lo que aparece en internet como una verdad. Si tiene dudas, siempre hay que consultar a su médico. Siempre, antes de iniciar cualquier cosa, consultar a su médico, ¿cierto? A consultar a algún especialista antes de iniciar cualquier tratamiento, ¿ya? Y ojo con estos, entre comillas, recomendaciones que la verdad que mezclan, desafortunadamente, algunas nociones, algunos estudios, pero se empiezan a mezclar cosas y la verdad que no tiene ningún sustento científico ni médico. Así que ese es el tema tan peligroso de este tipo de contenidos. Ya. La ivermectina, un medicamento veterinario que algunas personas han buscado como una especie de, entre comillas, tratamiento contra el cáncer. Bien, algo de actualidad también para compartir con ustedes en este de todo un poco, en la tarde de martes. Anita Ward, con ustedes.

0: La hora en Buena Nueva. Son las 16 horas, 4 minutos.
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Tal como les habíamos contado, 30 años de carrera y no van más. Aqua, la banda célebre dano-noruega, anunció una nueva separación. Los integrantes de Barbie Girl pondrán fin a su historia a 29 años del lanzamiento del hit. Después de muchos años fantásticos, hemos decidido concluir capítulos con Aqua como banda en vivo. Confirmaron a través de sus cuentas oficiales, donde el mensaje, como ustedes comprenderán, se ha hecho viral. ¿Tiene algo de Aqua por ahí, don Cristian? Para recordar un poquito Aqua, bueno, conocidos por Barbie Girl, pero bueno, otras canciones que pegaron bastante, han sido parte fundamental de nuestras vidas, escribieron, y juntos hemos tenido la oportunidad de vivir experiencias que jamás hubiéramos imaginado. Es lo que dice el texto que firman los tres integrantes actuales de Aqua: Lynn Lindstrom, Renee Diff y Soren Rested. Hemos viajado por el mundo innumerables veces, conocido a gente maravillosa, cantado con millones de vosotros y compartido recuerdos que atesoramos para siempre. Cuando llevas tanto tiempo juntos, también aprendes cuándo es el momento de proteger lo que han creado. Eso fue lo que apuntaron en el mensaje. Para nosotros, este es el momento adecuado para decir adiós, mientras los recuerdos siguen vivos y el amor por la música, la historia y el uno por el otro permanece intacto. Al cierre de la declaración, el trío enfatiza: nos despedimos de todo corazón, dando gracias a todos los que han formado parte de este viaje durante los últimos 30 años. Gracias por el cariño, la energía y el apoyo, por todos esos momentos que hemos compartido. Desde ahora en adelante, solo amor y gratitud. Es lo que escriben el trío que conforma Aqua. Digamos que son los tres que de alguna manera son tres de los cuatro originales, ¿ya? Eso va a tener en cuenta. La historia de Aqua arranca en 1994. Ellos son herederos de otro grupo que se llamó Joyspeed,

0: de plástico que podía hacer varias cosas, ironizando con la muñeca de Mattel, generó un conflicto de tal magnitud que los llevó a enfrentarse en largos litigios con la empresa juguetera, que la verdad es que fue bastante extenso, tanto así que cuando Mattel decide hacer una película, dejan fuera a este gran hit porque tenían un litigio legal, que pues obviamente resolvieron porque Aqua de alguna manera demostró que en realidad era, no era una alusión directa a la muñeca, sino que en realidad era Barbie, era una, algo más común de lo que se pretendía establecer, y no, no era como una alusión tan directa como Mattel pretendía hacer notar en los litigios legales. Bueno, el hecho puntual es que ese litigio, que fue bastante largo, impidió, entre otras cosas, que, por ejemplo, la canción Barbie Girl fuera, por ejemplo, el tema central de la película protagonizada por Margot Robbie hace algunos años atrás. Bueno, una historia cargada de muchos éxitos. A propósito de Aqua, que se despide para el público de presentaciones en vivo, los tenemos acá en esta tarde de otoño.
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Escuchamos a Michael Jackson en la petición de Blanca Yáñez Orellana del sector Nuevo Amanecer desde ya. Gracias, dice, bueno, encantadísimo. Escuchamos a Michael Jackson, que está número uno, número uno, número uno. ¿Adivinen con qué canción? ¿Qué canción es la que está número uno? Billie Jean. Qué increíble, ¿eh? Todo, todo gracias al efecto que ha causado la biopic de Michael Jackson. O sea, tan, tan así, que luego de tantos años es una de las canciones más buscadas en las plataformas. Increíble el impacto que tiene la biopic, y qué increíble el impacto que aún tiene la obra de Michael Jackson. Así es, muy, muy talentoso. Bien, son las 4 de la tarde con 24 minutos. Seguimos completamente en directo acompañándoles en este recorrido musical en la tarde de otoño. Así es, hoy 19 de mayo. Saludamos a quienes llevan el nombre de Ivo. Muchas felicidades, que lo pasen lindo, que tengan una jornada gratísima. Quienes llevan el nombre de Ivo. Así es que un abrazo grande con mucho afecto en el día de su onomástico. También para quienes han nacido un día como hoy, 19 de mayo, felicidades por montones. Que lo pasen lindo, que tengan una jornada grata. 14 grados a esta hora en Chanco y Peyúgue. Regresemos en Linares, 16 grados. Estamos un poquitito más arriba, un poquito más arriba. 16,6 grados la temperatura, pero ha ido bajando, ¿eh? Así es, estuvimos en 17,1 a las 4 de la tarde con 6 minutitos y ya comenzamos el descenso de temperatura. Qué increíble, ¿eh? Dura muy poquito el momento en que la temperatura es la más alta del día. Qué distinto, ¿eh? Qué distinto a lo que pasaba en el verano, cuando eran temporadas o largas horas que teníamos temperaturas muy, muy altas. Hoy día muy cortito el pic de temperatura. Bueno, algo característico, ¿no? Estos otoños e invierno, viene la temporada más fría, ¿no? El invierno con jornadas mucho más heladitas y con mucho menos luz, ya lo que hablamos el otro día, ¿no? Que también nos afecta bastante todo de la falta de energía que dice sentir mucha gente producto de la falta de luz. Bueno, seguimos revisando buena música, seguimos disfrutando de grandes canciones y a la vuelta vamos a hablar de Peter Gabriel. Les voy a contar algo acerca de este tremendo cantante que un día como hoy lanzó una canción que, la verdad que, como se dice bien, la rompió en todos los sentidos.

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Qué buena canción estábamos escuchando. 21 minutos para llegar a las 5 de la tarde. Y un día como hoy, 19 de mayo, pero de 1986, Don Peter Gabriel publicaba Soul. Ahí está sonando Don Peter Gabriel. Soul, el quinto álbum de su carrera solista. Este trabajo terminó por consolidarlo como una de las figuras más influyentes del pop y del rock de los años 80. Después de una etapa marcada por discos más experimentales, Don Peter Gabriel decidió acercarse a estructuras más accesibles, sin abandonar su interés por la innovación sonora. El resultado fue un álbum que mezcló pop, rock, soul y música africana, imagínense ustedes. Bueno, sin dejar de lado la música electrónica. Y todo esto en una especie de formato más directo, pero que era igual de ambicioso de lo que tenía en mente. Producido por Daniel Lanois, Soul incluyó canciones que se transformaron rápidamente en clásicos de la época. Entre ellas, lo que suena, Sledgehammer, Big Time, Red Rain y otra canción memorable, In Your Eyes. También destacó Don't Give It Up, un emotivo dueto junto a la Kate Bush, quien, en la cual abordaron temas relacionados con la crisis económica y la frustración y la esperanza. Hasta ese momento, Gabriel había construido una reputación artística sólida tras su salida de Genesis, pero Soul amplió su alcance comercial de manera definitiva. El álbum se convirtió en el trabajo más exitoso de toda su carrera y marcó un antes y un después en lo que podríamos considerar la presencia internacional de Peter Gabriel. Uno de los grandes fenómenos del disco fue la canción Sledgehammer, que escuchamos hace un ratito atrás. ¿Y por qué se estará preguntando por qué Sledgehammer tiene tanta importancia? Bueno, Sledgehammer tiene importancia porque la canción en sí es muy potente, pero fue impulsada aún más por un innovador videoclip. Recordemos que estamos ahí en plena locura por el videoclip. Y este videoclip fue cuidadosamente realizado con técnicas de stop motion y animación. Bueno, el video, gracias a esta particularidad, tuvo una dominante rotación en MTV allá por 1986. De hecho, ganó múltiples premios. Y así ayudó a instalar, ¿cierto? Así ayudó a instalar la estética visual de un álbum o del álbum como uno de los puntos más recordados de la década. ¿Qué me dicen ustedes? Algo para recordar. Un día como hoy, 19 de mayo, Peter Gabriel publicaba el disco Soul. Y aquí vamos a recordar una canción y un videoclip espectacular. Bueno, no vamos a ver el videoclip, pero sí vamos a escuchar esta canción, que de verdad es muy, muy llamativa, tanto desde el punto de vista de la sonoridad como también de lo adelantado de su videoclip, Sledgehammer.

0: El Santo Rosario es una constante invocación a la Madre de Dios. Recordemos que nos dice el cuarto misterio de dolor.
1: Cuando se hubieron burlado de él, le quitaron el manto, le pusieron sus ropas y lo llevaron a crucificarle. Y él, cargando con su cruz, salió hacia el lugar llamado Calvario. Y obligaron a uno que pasaba, a Simón de Cirene, a que llevara su cruz.
0: Recitar el Santo Rosario es un acto de fe, de esperanza, de amor y reparación.

Trouble se llamaba la canción que estábamos escuchando. En 7 minutos para llegar a las 5 de la tarde, escucha de todo un poco de buena nueva. Saludos a Ricardo, que a través de WhatsApp, a través del más 569-505-2721, me dice: ahora quisiera pedir un tema de Los Prisioneros, El Baile de los que Sobran. Saludos, Ricardo, del sector Nuevo Amanecer. Ok, son parte de los sugeridos para esta jornada de día martes, pero parece que es jueves, ¿no? Es martes con olor a jueves. Como raro esta semana. Pero bueno, así es, una jornada bien particular de este martes. 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Seguimos disfrutando de sus canciones preferidas en este de todo un poco en la tarde de otoño.

0: La hora en Buena Nueva. Son las 17 horas. Exactamente.
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El baile de los que sobran, la canción que escuchamos en la voz de los prisioneros, uno de los solicitados para este recorrido de éxitos. Reiterar este datito que nos pidió una auditora, extravió su documentación en el recorrido Linares a Colbún, de buses Interbus, documentos extraviados a nombre de María Escobar Campos. Si usted lo ha encontrado, por favor comuníquese con nuestra emisora. Documentos a nombre de María Escobar Campos, extraviados en buses Interbus, recorrido Linares a Colbún. Les dejo este datito ahí, esta solicitud de esta auditora que extravió sus documentos. Sigamos hablando de buenas canciones. Un 19 de mayo, otra efeméride de 1986, efemérides musicales, ¿eh? Tenemos de pendiente la otra efeméride, internacionales. Bueno, esta musical, un día como hoy, pero del año 1986, la banda Genesis lanzaba Invincible Touch, el single que terminó convirtiéndose en el mayor éxito comercial de toda su carrera. La canción encabezó el Billboard en Estados Unidos y marcó el momento clave para la banda liderada por Phil Collins. El tema abrió el álbum del mismo nombre y fue el primero de 5 sencillos extraídos de ese disco. Además, logró algo que Genesis nunca había conseguido hasta ese momento: alcanzar el número 1 en el mercado estadounidense. La historia de Invisible Touch comenzó durante una improvisación en el estudio. Mientras Mike Rutherford tocaba un riff de guitarra, Collins improvisó la frase "She seems to have an invisible touch", línea que terminó dando origen a la canción. Collins reconoció años después que escuchó influencias de Prince y Sheila E. en la caja de ritmos utilizadas para el tema. También explicó que parte de la letra se inspiró en personas que se habían metido, que se le habían metido bajo la piel. Aunque hoy parece como uno de los himnos más reconocibles de los 80, Collins confesó que nunca estuvo completamente seguro de que la canción funcionaría como un hit. Sin embargo, el sencillo terminó dominando las radios estadounidenses durante ese verano de 1986. La canción incluso protagonizó una curiosa coincidencia, dentro de la historia de Genesis. Invincible Touch perdió el primer lugar del Billboard frente a Sledgehammer, éxito de Peter Gabriel, que, bueno, ustedes saben, fue ex vocalista de la banda. Años después, Collins bromeó sobre ese episodio, dice: "Leí hace poco que Peter Gabriel nos quitó el número uno con Sledgehammer. No lo sabíamos en ese momento", dice. "Si lo hubiésemos sabido, probablemente le habríamos enviado un telegrama diciendo, felicitaciones, bastardo". El videoclip de Invisible Touch, dirigido por Gene Jukic, también ayudó al fenómeno del sencillo. ¿Qué les parece? Un día como hoy, precisamente esta canción, ¿cierto? Llegaba a ser la más exitosa para Genesis.

Dios de amor, muéstranos nuestro lugar en este mundo como instrumento de tu cariño. Es importante leer los textos bíblicos en su contexto y recordar que la Biblia nos invita a labrar y cuidar el jardín del mundo. Mientras labrar significa cultivar, arar o trabajar, cuidar significa proteger, custodiar, preservar, guardar, vigilar. Esto implica una relación de reciprocidad responsable entre el ser humano y la naturaleza. Cada comunidad puede tomar de la bondad de la tierra lo que necesita para su supervivencia, pero también tiene el deber de protegerla y de garantizar la continuidad de su fertilidad para las generaciones futuras.

Carta encíclica de su Santidad Papa Francisco sobre el cuidado de la casa común. Los pobres y la tierra están aclamando: Señor, tómanos a nosotros con tu poder y luz para proteger toda vida.

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En la última parte ya de nuestro programa iniciamos el último segmento de nuestro programa. 15 grados y 8 décimas y vamos bajando hacia la temperatura, descendiendo. Así como el sol en el horizonte, hacia el poniente. Vemos el sol ahí en franca despedida este martes y así va la temperatura también. Se va junto al sol la temperatura. Bajando. Ya vamos a revisar lo que dice la Dirección Meteorológica de Chile. Vamos a actualizar el pronóstico para las próximas horas. Así que vamos a estar muy atentos a ello, ¿ya? Así que mucha atención con la actualización de pronósticos que vamos a compartir con ustedes luego, ¿eh? 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Hola, buenas tardes. Dice, quiero pedirles si pueden tocar la canción Moonlighting de Al Jarreau. Buen programa, dice. Bueno, muchísimas gracias. Aquí está la canción que nos piden, la canción que fue el tema central de una exitosa serie que se llamó Luz de Luna, protagonizado por un aquel entonces joven Bruce Willis.

Oración por nuestra tierra. Dios omnipotente, que estás presente en todo el universo y en la más pequeña de tus criaturas, tú, que rodeas con tu ternura todo lo que existe, derrama en nosotros la fuerza de tu amor, para que cuidemos la vida y la belleza. Inúndanos de paz, para que vivamos como hermanos y hermanas sin dañar a nadie. Dios de los pobres, ayúdanos a rescatar a los abandonados y olvidados de esta tierra que tanto valen a tus ojos. Sana nuestras vidas, para que seamos protectores del mundo y no depredadores, para que sembremos hermosura y no contaminación y destrucción. Toca los corazones de los que buscan solo beneficios a costa de los pobres y de la tierra. Enséñanos a descubrir el valor de cada cosa, a contemplar admirados, a reconocer que estamos profundamente unidos con todas las criaturas en nuestro camino hacia tu luz infinita. Gracias porque estás con nosotros todos los días. Aliéntanos, por favor, en nuestra lucha por la justicia, el amor y la paz.

Estamos de vuelta, seguimos ahora revisando lo que dice la Dirección Meteorológica de Chile en este pronóstico redactado a las 5:20 para la zona costera. Atención, despejado el resto del martes en Chanco y en Peyúgue. Para mañana miércoles 20 se anuncian mínimas de 4 grados, ¿eh? 4 grados de mínima, 16 de máxima. Despejado, variando a nubosidad parcial en la madrugada, cubierto la mañana, la tarde y la noche con cielo cubierto, ¿no? Vamos a transitar ahí entre nubosidad, bueno, despejado, variando a nubosidad parcial de la madrugada y después la mañana cubierto y de ahí no salimos de ahí, ¿no? Nos vamos a mantener con cielo cubierto durante la mañana, la tarde y la noche. 16 de máxima, 4 de mínima para mañana, miércoles 20. Para el jueves 21, día festivo, 8 de mínima, 14 de máxima en la zona costera. Cubierto y niebla en la madrugada, cubierto y niebla en la mañana, cubierto la tarde y la noche. 8 y 14, le dije las extremas, sí, 8 y 14 para el día jueves 21 de mayo. De vuelta acá en la provincia de Linares, les cuento de inmediato el resto del martes. De despejado transitaremos a nubosidad parcial. Y mañana, miércoles 20, se espera una mínima no tan baja. Fíjese que están anunciando una mínima de 6 grados, una máxima de 16. Si usted me dirá, pero sí, 6 grados, igual frío. Sí, pero tome en cuenta que hemos tenido mínimas de casi un grado bajo cero en las jornadas de ayer y hoy. Entonces, bueno, ya tenemos una diferencia. 6 de mínima es lo que anuncia la Dirección Meteorológica de Chile para mañana. Vamos a ver si se cumple. 16 de máxima, nublado y neblina en la madrugada, cubierto y neblina en la mañana, despejado en la tarde y en la noche del miércoles. Para el jueves 21, día en que mucha gente se va a quedar en casita, a lo mejor va a aprovechar hasta dormir un poquito hasta más tarde, en una de esas, ¿no? Fíjese que se anuncia llovizna en la madrugada del jueves 21. Madrugada de mañana, cubierto y llovizna. La tarde y la noche también con cielo cubierto. 7 de mínima, 13 de máxima. Ahí está. Lo de la llovizna explica la mínima un poquitito más alta. Vamos a tener un poquito más de relajo en cuanto a las temperaturas mínimas. 7 de mínima, 13 de máxima para el jueves. Para mañana 6 y 16. ¿Ya? Ojo a tener en cuenta este datito. De lluvia, nada, solo la llovizna del jueves 21. Y de chubascos, por lo menos hasta el domingo, en el anuncio de las 17:17, nada en el horizonte. Y para la zona costera, tampoco. Nada en el horizonte de aquí al domingo, según lo que anuncia Meteochi. Así que San Isidro nos tiene absolutamente olvidados. Y el fenómeno del niño, que estamos todos sentados esperando aquí el fenómeno del niño, que va a llover este año. Estamos a 19 de mayo y todavía muy poca lluvia. Qué pena, ¿eh? Qué pena. Qué triste, qué preocupante además. Cuánta gente de la zona agrícola ahí esperando que tengamos un año normal desde el punto de vista de la lluvia. Se ve complicado el panorama, ¿eh? ¿Qué quiere que le diga? Bueno, esperemos que junio nos traiga algo de alivio en este sentido. ¡Nos vamos! 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Que tengan un lindo retorno a casa, un buen descanso. Mañana a las 3 les esperamos para más de todo un poco. Gracias por la sintonía. Chau, chau.

0: 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La hora en Buena Nueva. Son las 17 horas, 57 minutos.
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1: Durante la jornada de ayer estuvimos conversando con un reconocido chef, Cristian, que planteó una serie de inconvenientes en torno a una plaza de armas, incivilidades, como se la denomina, por ejemplo, el consumo de marihuana masivo en jóvenes durante todo el día, el uso del espacio público como baño, incluso personas en condición de calle que defecan ahí en la plaza, y también la presencia de perros sin bozal, lo que es un peligro desde el punto de vista de algún ataque o accidente. Sobre esta materia le consultamos al concejal Lenín Fuentes en la entrevista con De Punto Político. También la autoridad se refirió al tema farmacia comunal y la compra de remedios para esa unidad municipal.
2: De vuelta a la pregunta que tú me hacías respecto a las incivilidades que se ocurren en Plaza de Armas. Bueno, yo solamente quiero decir que si ocurren en Plaza de Armas, imagínate cómo ocurren en otros sectores, en las plazas del barrio, en las plazas de los distintos sectores poblacionales, etcétera, etcétera. Siempre estamos levantando esas necesidades de control, esas necesidades de asistencia. Muchas de estas incivilidades ocurren por la ausencia de control, ¿ya? Ausencia de control y también ausencia formativa. Yo he reclamado permanentemente la presencia municipal en términos de ayudar a formar y educar. Ya, creo que lo dije la semana pasada en el Consejo Municipal, se aprobaron recursos para mejorar multicancha en la Emilio Guidi, en la General Bari, los recursos básicos para hacer la postulación al proyecto regional para mejorar esa multicancha. No basta solamente con reparar la multicancha, ¿no es cierto? Hay que establecer programas que vayan en beneficio de la comunidad y que esas multicanchas sean utilizadas en múltiples actividades recreativas, deportivas y culturales. Con eso le ganamos espacio a la drogadicción, le ganamos espacio a la delincuencia, ¿no es cierto? Y también generamos formación, y cuando generamos formación no tenemos a la gente cometiendo incivilidades como las que se cometen hoy día. Tenemos mucha gente en situación de calle y esa gente en situación de calle también debería tener un espacio donde poder ir a hacer sus necesidades. Es humano, ¿no es cierto? Necesitan evacuar, digamos. Por lo tanto, necesitan un espacio donde, y no lo tienen hoy día acá en la comuna.
1: Hay ciudades que sí tienen baños públicos en la Plaza de Armas, por ejemplo, la ciudad de Parral.
2: Y no me refiero exclusivamente al tema de baños públicos, César. O sea, aquí podría existir en una parte determinada un espacio pequeño donde les permita asearse a las personas que están en situación de calle. Yo no, con esto no tiendo a normalizar ya la situación de calle. Yo creo que hay que trabajar para que las personas recuperen el hogar, pero al parecer es una situación compleja, ¿no es cierto? Por lo tanto, nosotros deberíamos tener un pequeño espacio. Un pequeño espacio.
1: ¿Y el consumo de cannabis a diestra y siniestra, concejal?
2: Creo que obedece un poco más a la ausencia de control, ¿ya? Porque eso no lo tenemos, digamos, durante la noche solamente. Yo creo que los chiquillos consumen marihuana temprano. O sea, si tú te das una vuelta temprano, la pasada por el Paseo Linares de Jaén, ya inmediatamente salí impregnado del olor de la marihuana.
1: Lo cambio de tema porque usted ha tenido un rol muy importante respecto al buen funcionamiento de la farmacia comunal. Estos días se aprobaron 2.000 millones de pesos para la compra de remedios. ¿A usted eso le satisface? ¿Cree que es lo correcto? ¿Vamos por el buen camino? ¿O hay que esto mejorarlo e intervenirlo?
2: Qué buena la pregunta, César, y gracias por ello, porque creo que es importante hablar de salud hoy día cuando tenemos el anuncio de recorte presupuestario de más de 3.000 millones de pesos para la región.
1: Le voy a preguntar de aquello.
2: Entonces, es súper bueno hablar de salud. Mira, yo creo que, y yo espero que esta aprobación de recursos para suplir la necesidad de medicamentos en la farmacia comunitaria, espero que sea la recuperación de la farmacia, porque veníamos con una situación

0: de baja, ¿ya? Y de baja desde finales del año pasado, con una expresión más clara ya durante el mes de marzo de este año, con la ausencia de medicamentos. No había medicamentos en la farmacia comunitaria. Ya una gran cantidad de medicamentos. O sea, tengo el WhatsApp lleno de vecinos que me avisaban, que me reclamaban, que este medicamento no está, que este no está, que este no está, que no sabemos cuándo va a llegar. Ya. Y la respuesta, el quiebre de stock, en fin y todo, pero bueno, el quiebre de stock no era tal, sino que era la no compra de medicamentos. Y este tema de el proceso de licitación, que se demoró prácticamente un año, y se demoró dando toda la vuelta, digamos, que sale desde la farmacia comunitaria al Departamento Comunal de Salud, del Departamento Comunal de Salud a Sexplan, para la compra, vuelta para la farmacia comunitaria. ¿Te das cuenta? Entonces generó casi un año. Y esto, yo no sé si fue una bicicleta, si fue una bicicleta para esconder que no había plata, que se había ocupado la plata en otra cosa. Estoy inventando, no tengo ninguna certeza de eso, ¿ya? O solamente fue burocracia. Y es por eso que se le planteó, digamos, y el Consejo Municipal se manifestó en el sentido de que esto no podía volver a ocurrir, ¿ya? No puede volver a ocurrir, no podemos dejar a la gente sin medicamentos. Las farmacias comunitarias juegan un rol, pero tremendamente significativo e importante en Chile.
1: Dice que el remedio igual está caro en la farmacia comunitaria versus algunas farmacias comerciales.
0: Yo creo que ese es un tema que también hay que empezar a evaluar, porque nosotros, la farmacia municipal, la farmacia comunitaria, no es una farmacia de mercado, no compite con la otra farmacia. La farmacia aplica un leve margen, debería aplicar un leve margen en términos de generar su autogestión. Y no necesariamente la autogestión, porque también debería tener el apoyo del presupuesto municipal para el funcionamiento. O sea, aquí se trata de mejorar la calidad de vida principalmente de las personas que tienen menos.
1: Pausa y volvemos de inmediato.
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1: La televisión da a entender que hoy se encontró un parachoque que podría corresponder al vehículo de la concejal María Ignacia González. Eso es lo que ha informado hoy día la televisión, en este caso puntual Chilevisión, y es lo que se está preciando en este instante. Eso es lo que se ha informado respecto de la diligencia de esta jornada. Reitero, la información periodística de la televisión, que se habría ubicado un parachoque que correspondería al automóvil de la concejal María Ignacia González. Recordar que ella se subió a su vehículo y desde ese instante se perdió rastro. No hay indicios ninguno de su paradero. Hay muchas especulaciones, muchos trascendidos infundados, pero reitero, lo que se ha indicado hoy por parte de la televisión, porque no ha hablado el Ministerio Público, no ha hablado Julio Contardo, es que se habría encontrado un parachoque que correspondería al vehículo de la concejal María Ignacia González. Reitero esta convocatoria a las 21 horas para orar, encender una vela, en este caso tan, tan grave para nuestra zona. El informe del tiempo indica mañana mínima 6, máxima 16, despejado. En Cauquenes, Parral, Retiro, Longaví, Linares, Colbún, Yerbas Buenas, San Javier y Villa Alegre. El jueves 7 y 13, cubierto y llovizna, variando a cubierto. El viernes 6 y 13, el sábado 7 y 12, cubierto. El domingo 7 y 12, nublado, mucho frío. en el territorio central, en la playa de Constitución, Chanco, Curaní, Pepeyú, Huechuayén, Loanco, Pellines, mañana 4:16, cubierto el jueves 8:14, cubierto el viernes 7:15, nublado el sábado 10:14, cubierto el domingo 10:15, nublado. Reiteramos las excusas, mucha gente nos pregunta qué pasa con nuestra señal. Acá estaba con un auditor en el WhatsApp de nuestra emisora, lo hemos explicado, un tema técnico y se trabaja en aquello. Los equipos deben llegar prontamente a nuestra ciudad, son equipos importados, y ahí está el porqué de esto, que ha generado también preocupación en los auditores, que son miles de La Buena Nueva, felizmente, y que hoy comprenden lo que pasa con este desperfecto que se nos produjo y este equipo que tiene que llegar importado durante los próximos días a nuestra estación. Muy bien, nos quedamos con la acción del deporte. Estamos siempre en contacto permanente. Gracias y buenas tardes.
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4: ¿Qué tal? ¿Cómo les va? Un agrado de saludarles. Bienvenidos a nuestro análisis deportivo. Hacemos la previa de Puro Deportes, como a ti te gusta, en Punto Provincial de la Radio Buena Nueva. U14 Liname se disputó el pasado fin de semana, gran cantidad de equipos en categoría 14 años, ¿cierto? Con presencia femenina en el voleibol. Linares llegó a la final, el equipo que dirige técnicamente la profesora Liliana Hernández. Estuvo a punto ahí. Claro que no pudo frente al poderío de Buster de Viña del Mar. Al final, las chicas de la Ciudad Jardín fueron las que se llevaron el título en esta fecha. Pero era importante conocer también la opinión de las jugadoras. Mejor armadora fue elegida Ignacia Orellana.
5: Bueno, para mí fue un campeonato muy lindo, algo muy emotivo, la verdad, pero fue muy lindo. Para mí me encantó. Igual la Liname es una fecha muy importante donde no hay equipos fáciles. Todo es rival y todo.
4: Ignacio, tuvieron la oportunidad de ustedes ahí en el tercer set de haber alargado quizás el partido, ¿no?
5: Sí, se nos fue de las manos y todos nos desconcentramos mucho y al final el último punto no se pudo lograr.
4: ¿Fue un campeonato interesante el que se vio acá?
5: Sí, fue un campeonato muy interesante. La verdad que nosotras jugamos como 7 partidos. Más o menos perdimos 3 con la final, pero con mucha suerte y con mucha alegría pudimos sacar la semifinal, ganarla y llegar a la final.
4: ¿Qué faltó para haber coronado este torneo?
5: Para mí, la verdad que lo físico lo tenemos completamente, nos faltó mentalidad, nos faltó actitud.
4: Tú fuiste mejor armadora, ¿no? ¿Cuánto tiempo llevas ya en el voleibol?
5: Llevo aproximadamente 2 años y medio, 3 años más o menos.
4: ¿Y cuál es el balance que realiza la maestra Liliana Hernández, la estratega del equipo femenino U14 del Club de Damas Linares?
6: Bueno, perder una final nunca es fácil, ¿no? Porque siempre cuando llegamos a la final aspiramos a poder ganarla. Pero igualmente estamos súper contentos por el desempeño de las niñas. Nos dimos cuenta al principio de la ronda regular que el nivel estaba súper alto, el grupo nuestro. Fíjate que los 2 equipos que llegaron a la final eran del grupo nuestro, eso significa que el grupo estaba muy fuerte. Así que dentro de todo y haciendo un balance general de desempeño, las niñas demostraron todo el trabajo que están haciendo constantemente. En la final una jugadora lastimosamente tuvo problemas estomacales, que no pudo jugar bien, y eso también baja un poco el nivel del juego. Pero estamos súper contentos, satisfechos con la organización que dimos. La experiencia ha hecho que de a poco nos ajustemos a ciertas situaciones que pasan dentro de los torneos. Y además que las niñas también, esto le da más experiencia para poder continuar trabajando este lindo deporte.
4: Profesor, en el tercer set estuvieron a punto de haber alargado el partido, ¿no?
6: Sí,
4: tuvieron
6: la verdad,
4: una diferencia.
6: Estábamos, creo, arriba por 5 o 6 puntos y ahí se nos fue. La verdad que Buster tiene muy buenas sacadoras, eso marcó la diferencia. Además que tiene una línea de centrales espectacular, de hecho la central fue la que nos hizo más puntos. Pero aún así estoy satisfecha con las niñas, sé que la pudimos ganar el set, nos falló, fueron solo pequeñas cosas que podemos ajustar ahora para la próxima fecha del Liname, que va a ser en junio.
4: ¿En junio? ¿Y en qué sede?
6: Va a ser en Santiago. Va a organizar IMB en Santiago. Estamos esperando organizar todo el tema, estamos esperando que confirmen ellos gimnasio para poder viajar ahora el próximo mes.
4: ¿Este es el equipo que va a presentar o hay algunas incorporaciones más?
6: No, básicamente este es el equipo, quizás se incorpore otra jugadora más, estamos en ese proceso, pero realmente este es el equipo que va a estar trabajando esta Dinamo 14.
4: Muchas gracias, muy gentil, ¿eh?
6: No, gracias a usted, muchas gracias.
4: Cambiamos de tema porque hay sorteo Senior 35. Estas son las parejas: Caupolicán de la Zabala con La Esperanza, Colín con Estrella del Sur, La Mancilla con Deportivo Curepto, Curicó unido a Amateur con Naranjal, San Antonio Lama, atención San Antonio Lama con Colo Colo, Baquedano con Unión Atlético, Población SSS con Los Cerezos, Independiente con Sanatorio, Comercio con Andrés Negrete, Chile Nuevo con Santa Elvira, Brilla el Sol con Pellines, Lista Rosel con Los Cachorros, Villa San Luis con 18 de septiembre, Deportivo Pelarco con Lautaro, Copihue con Independiente de Rauco y Santa Margarita con Constitución FC. Ese fue el sorteo realizado ayer por la tarde de las parejas, ¿cierto? De una nueva fase de la Copa Senior 35. Y tenemos competencia de ciclismo aniversario Linares. Celebremos juntos el aniversario de nuestra ciudad sobre ruedas el domingo 24 de mayo a las 10 de la mañana, Linares Ciudad, que nos une y nos inspira. Salida y meta en la Escuela de Palmilla, para que se inscriba y pueda ser parte, digamos, de esta gran fiesta del ciclismo. La inscripción tiene un valor de 5,000 pesos, todo competidor, Máster A, Máster B, Máster C, Máster D y novicios. Incluyen también las damas. Distribuidora WIPI también está apoyando a nuestro auspiciador, lo que es esta competencia de ciclismo aniversario de Linares, que va este domingo 24 de mayo. Nos juntamos a las 20:30. Es todo, muchas gracias.
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¿Cómo están? Qué gusto de saludarles. Bienvenidos, bienvenidas. Estaba revisando imágenes. Se va contaminando la ciudad a esta hora, ¿no? Claro, la temperatura comienza a descender. Hay una mezcla ahí entre humo de chimenea, digamos, y una niebla podría ser. Pero los que sí están bien despejados son los equipos chilenos, porque acá, en estos momentos, aumenta... Ah, no, posición de adelanto. Posición de adelanto de Coquimbo y del jugador de Coquimbo. Estaba ganando Coquimbo 1-0. A ver si chequea la información o no. Pero va en ventaja el cuadro de Coquimbo. Sí, lo anularon el gol a Coquimbo. Esto es por la Copa Libertadores, Grupo B. Está jugando con Deportes Tolima. Está ganando Coquimbo por 1-0. Sí, estaba en posición de adelanto, ¿eh? Y el otro partido de equipo chileno que se está disputando hasta ahora, van 40 minutos, también empezó a eso a las 6 de la tarde, por la Copa Sudamericana, ¿no? Entre el Audax y Barracas Central. Están 0-0. Equipos chilenos que están compitiendo a nivel internacional en la jornada de este martes por la tarde-noche. 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DJ Cat en la puesta al aire del programa. Tenemos a esta hora una temperatura en nuestra capital provincial que alcanza los 10 grados 2 décimas. Y les cuento también acerca de la calidad del aire. En nuestra ciudad de Linares es de preemergencia, ojo, es de preemergencia la calidad del aire. Ahora sí, bienvenidos al Vía Tropical en Buena Nueva 97.9.

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Sí, en la Escuela de la Hornilla, tal cual estábamos escuchando, porque estamos en el mismo WhatsApp de bomberos ahí que entregaba la información, humo en entretechos y la Escuela de la Hornilla. Esperamos que no pase a mayores la situación, ¿no? Bomberos ya va rumbo al lugar. Para quienes están en sintonía, para que le demos el pase, digamos, a bomberos, ¿no? Que va al sector ahí de las hornillas. Es aparentemente un problema eléctrico. Humo en entretechos del sector de la Escuela de las Hornillas, lo que señala bomberos también a través de su comunicación interna. Les contamos a nuestros auditores que están en sintonía de la radio. Oye, terminó el primer tiempo en Coquimbo, lo está ganando 2-0 Coquimbo, ¿eh? Golazo de Zavala, 2-0 lo gana el cuadro pirata. 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

0: La hora en Buena Nueva. Son las 18 horas, 57 minutos.
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Estamos de regreso con ustedes a través de la Buena Nueva 97.9. Son las 7 de la tarde ya con 4 minutitos. Un abrazo para quienes van de regreso a su casita a conducir con mucha precaución, como en casa con el calor de hogar de la Claudita. 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

Me estaban preguntando cuál es el canal que está transmitiendo el partido entre el cuadro de Coquimbo y el equipo del Tolima, ¿no? Es DirecTV, canal número 625. ¿Ya? Para quienes nos consultan, DirecTV, canal 625. Ahí están transmitiendo el partido donde Coquimbo está ganando 2-0. Recién se reanudó el compromiso en el complemento. Mientras que el equipo del Audax, a ver cómo le va al Audax. Pinchamos acá la información. 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

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Sí, expulsado un jugador de Barranca Central en el duelo con Audax Italiano, ¿no? Está ganando el Audax 1-0 también, así que buena noticia para el fútbol chileno. Coquimbo le gana 2-0 al Tolima y el Audax le está ganando a Barracas Central por 1-0 y con un jugador menos el cuadro de Barracas. Vamos, que se pueden los equipos chilenos, ¿no? A sacar la cara, digamos, por el fútbol nacional que está tan alicaído. 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

Dios de amor, muéstranos nuestro lugar en este mundo como instrumento de tu cariño. Es importante leer los textos bíblicos en su contexto y recordar que la Biblia nos invita a labrar y cuidar el jardín del mundo. Mientras labrar significa cultivar, arar o trabajar, cuidar significa proteger, custodiar, preservar, guardar, vigilar. Esto implica una relación de reciprocidad responsable entre el ser humano y la naturaleza. Cada comunidad puede tomar de la bondad de la tierra lo que necesita para su supervivencia, pero también tiene el deber de protegerla y de garantizar la continuidad de su fertilidad para las generaciones futuras.

Carta encíclica de su Santidad Papa Francisco sobre el cuidado de la casa común. Los pobres y la tierra están aclamando: Señor, tómanos a nosotros con tu poder y luz para proteger toda vida.

0: Fíjese que información de último minuto, ¿eh? Cambios en la moneda. El presidente José Antonio Kass comunicó a los partidos oficialistas la salida de la ministra de Seguridad, Trinidad Steiner, en lo que sería el primer ajuste ministerial de su gobierno. Según trascendió, también deja el gabinete la vocera de gobierno Mara Cedini. Información de último minuto, ¿eh? La decisión se da en medio de cuestionamientos por la gestión en seguridad y una serie de polémicas que han marcado las últimas semanas en la moneda. Claudio Alvarado asumirá como viceministro del Interior y Segebop, Secretaría General de Gobierno, ¿no? Es lo que se actualiza en estos momentos en todos los portales. Estoy revisando yo acá el portal de BioBio y también se da como información acá en los portales. Ya comienzan a través de sus plataformas, por ejemplo, meganoticias.cl, dice: ministras Steiner y Cedini dejan el gobierno a 2 meses de asumir sus cargos. Es la noticia de último minuto. Kass anuncia cambio de gabinete, ministras Cedini y Steiner saldrían del gobierno. Así que es noticia en desarrollo, que ya se entrega en todos los portales. Recién estaba revisando acá. Claro, se está entregando la información. Medios oficiales, ¿eh? Medios oficiales que entregan esta información de último minuto. Reitero que ha aparecido ya en Mega, en BioBio, en Cooperativa, en ADN, para ir chequeando la información de la salida de las dos ministras del gobierno de José Antonio Kass. Si no me equivoco, rompería el récord, ¿eh? De cambio de gabinete tempranamente, digamos, ¿no? Bueno, es lo que se entrega como información. Bueno, ahí está para quienes están en la sintonía de la radio. Te viene también, está despachando 24 horas. Es lo que ocurre, digamos. Mira, yo estaba revisando acá en los portales. Siempre vamos actualizando las noticias.
1: ¡Esto ya se acabó!
0: A las 20 horas habrá cambio de gabinete, ¿eh? Se señala también la información del horario. O sea, en algunos minutitos más, un poquito más de media hora, habrá cambio de gabinete en el gobierno. Vamos a ver qué pasa con este cambio, ¿no? 3-0 lo está ganando Coquimbo. Es una noticia muy positiva, ¿eh? Del cuadro pirata estamos acá. Tolima es un equipo de Colombia, ¿no? Que siempre está ahí en competencias internacionales. 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

Estamos de regreso, faltan 21 minutos ya para las 20 horas. 3-0 lugar a Coquimbo. El Audax Italiano. Vamos a actualizar acá la información de inmediato en nuestra central para saber cómo van los resultados de los equipos chilenos. Se mantiene el 1-0 con ventaja del Audax, ¿eh? 83 minutos de partido. Oye, luego se viene un partido pero espectacular, un partido del grupo de la Católica, digamos, ¿no? Va a jugar Boca con Cruzeiro a las 20:30. Buen partido ese, ¿eh? Boca-Cruzeiro. Es una alternativa, pero muy buena, digamos, ¿no? Sí, Boca, en Argentina. Boca-Cruzeiro. Así que 20:30 horas está programado ese compromiso, ¿no? Estaba revisando por acá. En Copa Libertadores se juega ese match. Digamos que Católica tiene 7 puntos, Cruzeiro tiene 7, Boca tiene 6. Y Barcelona juega, tiene 3, juega mañana con la Católica de Barcelona, ¿no? De Ecuador sí, no el otro Barcelona. Ya, 20:30, y vamos a estar atentos también a ese compromiso, ¿no? Acá casi 80 minutos de partido en Coquimbo. 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Bueno, y el Depo juega el sábado, ¿eh? A las 4 de la tarde con el general, con General Velázquez. Ojalá una copita ahí, una copita 232 años Linares, ¿eh? Ojalá que la Muni se pueda colocar ahí con una copita ahí para que sea bonito, digamos, ¿eh? Siempre. La ciudad que están de aniversario siempre colocan una copa ahí en disputa. Ojalá que el sábado también tengamos una autoridad, ¿eh? Sería lindo para celebrar los 232 años de Linares y con un triunfo. Qué mejor, ¿eh? Sería fantástico. 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

0: La hora en Buena Nueva. Son las 19 horas, 57 minutos.
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